0: escuchándolos. Todavía andamos acá arriba en la chamba en San Ramón, California. Saludos, compa Pino.
1: Al que empino.
0: Al que lo empino.
2: Uy, arremangados. Unos con problemas de tipo de asalto. La delincuencia está todo. La delincuencia está con tránsitos. A mí me chocaron el día viernes. El día viernes. Sí. Y venía correteando una moto, un agente de tránsito, se pasó un pase de ceba. Uh-huh. Día buena que no atropelló a nadie, y fui y se derrapó y se me estampó entre las dos puertas. Ya casi estaba por ingresar completamente, nomás porque me faltaba un 10% para enderezarme. Yo tuve la culpa, dijo tránsito. Terminé pidiéndole disculpas y aceptando la culpa, porque si no, me quitaba la unidad y aparte me iba a hacer 3 multas. Cuando no son delincuentes, son de esas ratotas que tenemos por tránsitos. ¡Ánimo!
0: Y te debe haber tocado pagar algún daño si es que hubo, ¿no? Porque eso es inminente lo que uno tiene que hacer por cualquier situación.
3: Uh-huh. Buenas tardes, caray, hijo de la recamangada. Uh-huh. Qué caray, mi compa Javi, pues sí, a veces si reportan el carro, luego se lo llevan, tienes que pagar grúa, tienes que pagar corralón, de todo modo, si ya te fregaron, te van a fregar más el gobierno. Así estamos, ¿y qué le vamos a hacer?
4: Cállate la boca tú.
0: Ya acabó este de hablar, ya acabó. Ya acabó.
1: ¿Dónde estoy?
0: ¿Estás en la radio?
1: Sí, perdón. Ya.
0: Ya sé que no te interesa nada lo que diga el amigo, ¿no?
1: Gracias, compadre, gracias.
0: Ya mandó su mensaje, ya está a gusto, ya participó, ya.
1: Ya pues se protagonizó.
0: Ya puede. Uh-huh. Estar a gusto el viejo. Okay. Ya. Bueno,
1: el viejo, el viejo.
0: 5-2 volvemos.
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0: Hola, muy buenas tardes, Jorge. Buenas tardes. Ay, Dios. Está caramelo, pero bueno. Saluditos, que tengas excelente tarde. Hace mucho que no te saludaba, pero sí te escucho. Saluditos, mi gran amigo, chulo, precioso, hermoso.
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0: días, querida amiga Mari Preciado. Ya sabe que también la quiero, la
1: no,
0: quiero.
1: No tiene vergüenza, la Mari Preciado no tiene vergüenza.
0: ¿Por qué, güey? Deja de hablar de mujeres, no seas misógino, güey.
1: No, no soy misógino.
0: ¿Entonces?
1: Soy, yo no nomás hablo de mujer, ¿a poco?
0: Estoy agradecido.
1: Hablo del doctor, hablo de muchos. Pero no tiene vergüenza la Mari Preciado, que dice que la Mari Preciado la hayan famosa en todos los programas, pues ya está igual.
0: Oh, qué lax.
1: Pues, ¿a poco no?
0: No.
1: ¡No!
0: ¡No!
1: ¿Te creas, chiquita?
0: No.
1: Oye, ¿la otra María se moriría?
0: ¿Quién sabe,
1: güey? La de las cucas, pues ya ves que estaba más para allá que para acá.
0: A lo mejor ya la convencieron de la panadería, güey.
1: Última hora, ¿verdad? Allá recoge todo lo que desechamos de aquí.
0: Claro, no saben que nos hacen un favor enorme.
1: Señores, el colmo de los colmos. Algo que solamente pasa en Culiacán. Una persona fue asesinada frente a un retén militar. Esos retenes que se han instalado en diferentes puntos de la ciudad. Desque, según, para poder que no se filtren personas armadas, grupos delincuenciales, etcétera, etcétera, etcétera. Pues una persona venía siendo perseguida en esta carretera, en la carretera de Costa Rica. De carro a carro, le venían disparando de carro a carro. Y precisa y exactamente frente a ese retén militar, no sé si te ha tocado verlo, compadre, pasando el trébol. Hay un retén militar que está 24-7 como el que está en el Splash Club.
0: Sí, sí, claro.
1: Como el que está en el seminario.
0: Sí, justo en el campo el 10.
1: Pues ahí lo mataron.
0: Ahí
1: quedó esta persona. Una persona que no ha sido identificada oficialmente. La verdad, ¿cómo duele, Culiacán? ¿Cómo dueles? La verdad, un automóvil Kia Ford es el que tripulaba esta persona.
0: Forte.
1: Un Kia Forte, perdóname, compadre, cierto. Esta persona quedó muerta dentro del automóvil. La persona pues ya no presentaba signos vitales cuando llegaron los paramédicos de la Cruz Roja. Repito, no se saben sus generales, pero lo que no nos deja de sorprender es cómo esos retenes que muchas veces ensañan con mucha gente, que los bajan, que les quitan, que les ponen, que les revisan, que les abren la cajuela. Pues ahí quedó el cuerpo sin vida de una persona.
0: Bueno, resulta de tal suerte que el día de ayer fueron atacadas 3 personas en un automóvil en movimiento. Los 3 eran hermanos. Los 3 salieron heridos. Los 3 recibieron balazos. Pero pues por fortuna no murieron. Aún así, iban pues en un automóvil de aplicación.
1: Sí,
0: los hermanos, así de la nada. Se les acercan motociclistas y moco igual.
1: Ah, 3 hermanos, ¿no?
0: Eran hermanos.
1: 3 brothers, sí.
0: Entonces, a los 3 están heridos. Qué impactante eso para una familia recibir esa noticia. Y bendito sea Dios, no murieron en el ataque, ¿no? Pero pues eran 3. Los hermanos que tristemente el día de ayer fueron baleados, lesionados por arma de fuego. Y la cosa es que ya ni los taxis de aplicación vas seguro.
1: No, nada.
0: En nada.
1: Yo creo que esta vez vas hasta más inseguro y si vas con el enfadoso que manda mensajes así todos los días.
0: Ataque armado, así de fácil.
1: Anoche un joven fue levantado, fue privado de la libertad. Ya ves que ahora le cambian el término, no se descarrila, simplemente se sale de las vías. No se incendia, simplemente hubo un cortorazo que ocasionó que hubiera fuego. Ahora se cambian los términos, ahora ya no es levantón, ahora es privación de la libertad. Sujetos privaron de la libertad a un joven frente a unos departamentos en la colonia Terra Blanca, en el norte de Culiacán. Juan Pablo, de 26 años, quien hasta el momento no ha sido reportado si ya lo regresaron o qué pasó con él. Esta privación de la libertad fue reportada, fue el día de hoy, martes, miento, fue el día de hoy por la mañana, repito, por la avenida Amado Nervo y calle Agricultores, sector Tierra Blanca, compadre. ¿Qué más tenemos en la buchaca?
0: El día de ayer, justo anoche, la tarde noche de ayer, una persona fue atacada a balazos, luego de que un grupo de civiles armados le dispararan. Esta persona, según la información, después de haber sido lesionada, alcanzó a correr. Esto fue en el fraccionamiento Santanita y se escondió en una vivienda. El ejército mexicano localizó a esta persona dentro de esta vivienda y pues por fortuna estos dos impactos que recibió de arma de fuego tiene la dicha de vivir para contarlo. Fue esta persona auxiliada por el personal de sanidad del ejército mexicano. Sí. Y pues según testimonio, este joven de nombre Crisantemo se encontraba enfrente de su casa cuando sujetos a bordo de un vehículo que no se proporcionaron características llegaron, le dispararon, pero él en vez de correr al domicilio corrió a otro domicilio donde según se ocultó. Vive para contarlo. Esto fue aquí en Culiacán la tarde noche de ayer.
1: El que no vivió para contarlo fue una persona que hace unos minutos fue asesinada, compadre, en la colonia de recursos hidráulicos de Culiacán. Un hombre identificado como José Luis, de 35 años aproximadamente, fue asesinado a balazos durante la tarde del día de hoy, hace unos minutos. Esto fue alrededor de las 4:05, de las 4:30 más o menos, en la colonia de recursos hidráulicos de Culiacán, por la calle Palenque, entre Teotihuacán y Eje Federalismo, en las inmediaciones de la Conagua. Hace días mataron a una persona en ese mismo sector, ¿verdad?
0: Sí, pues en cualquier sector, compadre.
1: Sí, pues bueno. Pues es la información que se tiene así muy breve.
0: Hoy en la mañana, envuelto en un plástico transparente y asesinado, fue encontrada una persona en la costerita. Bueno, esa costerita que hace muchísimo no la escuchaba, porque ahora estos hechos se suscitan en cualquier parte de la ciudad.
1: Hasta enfrente de los retenes.
0: En cualquier horario, en cualquier colonia, desde la más pipiris nice hasta la más proletaria. O la más piojosa, por no decir lo más feo. Estos hechos suceden de harina en las tortillas, como decimos. Entonces, bueno, hoy en la costerita de la mañana fue encontrada esta persona por la ahí famoso libramiento Benito Juárez. Esta persona fue localizada ahí cerquita del complejo residencial minimalístico que hay allá por al sur de Culiacán, cerquita de otro fraccionamiento que se llama Perisur. No había sido identificado todavía, pero pues fue encontrado asesinado en plena rúa, en plena costerita, este joven hoy por la mañana. 5:19. ¿Qué tienes?
1: Por mi parte es todo.
0: La información. Fíjate que ya me están actualizando aquí la información.
1: Sí.
0: Te acordarás que el día de ayer fue levantado un joven de una gasolinera que decíamos que a las 12 del día, cuando ha habido balazos frente a una plaza comercial.
1: Sí.
0: Bueno, pues este joven que fue levantado el día de ayer de esa gasolinera es el joven encontrado asesinado hoy ahí en la costerita.
1: Bueno,
0: ahí está.
1: Sí, sí, fue en la plaza Cuatro Ríos, ¿no?
0: Sí, se llama Jaciel Alberto Enfrente. Sí. Enfrente de esa gasolinera, tenía 21 años, era el despachador de las bombas ahí en esa gasolinera, el cual pues es la persona que fue encontrada. ¿Qué tienes del huracán ese que viene? ¿Todavía nada?
1: Nada, compadre, porque luego se desvía, cállate la boca.
0: Bueno, las 5:20, vamos a los audios, no sé si tengas.
1: Déjame mandarle un saludo nomás a nuestro amigo Chuy de Spimpe Producciones, compadre, que nos viene acompañando, viene de la luna de miel, se casó con dos muchachos, fíjate, con Aarón y Samuel.
0: ¿A poco?
1: Vienen de la luna de miel triple, ellos tres. Mi amigo Aarón, Samuel, y nos vienen escuchando junto con el Chuy Matacuinas. Ahora es el Chuy Matarones y Matasamueles.
0: Ay, ¿y dónde dejaron al Panocho?
1: El Panocho no quiso participar en el cuarteto.
0: Válgame Dios.
1: Dice que él no le entra el sándwich. Saludos a la gente de Spinte.
0: 5:20, no se vaya porque hay más de...
2: Lo...

0: 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Son las 5 con 31 minutos.
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0: son las víboras cascabeleras?
1: Hola, mi compadre. Espero que se encuentre bien. Oye, compadre, ¿por qué en Culiacán no meten el mismo método o la misma estrategia como aquí en Guadalajara? Hay una ley nueva en Guadalajara que si te miran arriba de una moto, solo, pero con casco, no pasa nada. Pero si te miran con una persona atrás, les están quitando la moto, les están multando y se llevan la motocicleta. ¿Por qué? Porque aquí en Guadalajara están matando igual que en Culiacán en motocicleta. Y ahora metieron el nuevo método ese de esa nueva tragedia, de esa estrategia, de que si te miran dos personas arriba en una moto, sea mujer, sea hombre, te quitan la motocicleta. Y pues no he oído yo que haya pasado algo ya malo, pues.
0: Oye, ¿quién te parió tan bruto?
2: Saludos a mi querido compadre Pollito, que anda en Guadalajara y nomás ve cosas nuevas, pues ya las quiere implementar aquí. ¿Por qué? Tu respuesta a la pregunta es ¿por qué no implementa? Pues hay que preguntar a las autoridades, porque yo no sé.
3: Qué hueva escuchar al pollo, güey. Sí. Qué hueva escuchar al pollo, güey.
2: Siempre quiero opinar, mi compadre.
3: Puras noticias viejas, da, güey.
2: Son cosas buenas.
3: Esa ley tiene años.

0: espero la respuesta, Pollo.
1: Ok, muy bien.
2: Hay burros que tienes que pitarles para que se muevan, entretenidos en el teléfono.
3: ¿Qué hubo, compadre? 4-0 voy ganando.
2: Gordo. En el dique a los pobres, gordo.
3: En el dique a los pobres.
0: Ah, me dijo gordo.
3: ¿Sí?
4: Buenas tardes,
3: hola.
4: Buditos. Ay, hasta que le dijeron la caramelo lo que todo el mundo pensábamos, así, pero no nos animábamos, pues.
3: No, hombre, mi compa David, pues es que hay que tanto ¿cómo es? Canto el balta, cántaro al agua hasta que se rompe, ¿verdad?
0: Uh-huh.
3: O sea, es la verdad.
0: Y yo, caramelo, mejor regreses a donde estabas antes.
3: No, y yo les agradezco mucho a todo el auditorio, porque así como el auditorio, como la caramelo, hay muchísima gente que participa en los diferentes programas que tenemos aquí en la estación. Perfecto. Son bienvenidos y nos da mucho gusto que estén atentos de todos y cada uno de los programas.
0: Sí, señorito.
3: Y que también participen con nosotros. Una cosa es participar, otra cosa es morder y patear, güey, como dice en el rancho, o sea.
0: Sí,
3: yo le dije a la caramelo que manda por lo menos 10 audios por programa.
0: Uh-huh.
3: Imagínese usted, por lo menos 10. Y aparte, habla por teléfono para lo mismo. Óiganme.
0: Uh-huh.
3: Óiganme. Una cosa es participar y otra cosa es morder y patear como lo. Por eso es que termina regañada por mí. A lo mejor la bizcocho, la gorda, le dan carrillita. A lo mejor el bitoco también, como que le tiene paciencia, pero ya.
0: Todo el día.
3: Está como la que le manda mensajes al bitoco: hola, ¿cómo amaneció mi locutor favorito?
0: Ah, también esa lo patea, esa rueda.
3: O sea, cámbienle. En la variedad está el gusto. Así de fácil. Yo se lo tuve que decir y se lo dije gritándole a los cuatro vientos. Porque al sordo hay que gritarle.
0: Es cierto, mano.
3: Ya es de más.
0: Es cierto, compadre, te apoyo.
3: Y si se quiere ir, que le vaya bien.
0: Que le vaya bien.
3: La neta.
5: Muy buenas tardes, arremangado, muy buenas tardes. Nada más para saludarlos aquí. Desde la chamba aquí andamos trabajando duro y macizo para la tortilla. Nada más para hacerle el comentario de lo sucedido que pasó ayer ahí por la Maquío y 20. De los tres hermanos balaceados que... Uh-huh.
3: Ah, sí.
5: Pues desgraciadamente, pues, siguen pasando y pasando cosas de este tipo. Llegaron los elementos de las fuerzas federales y pues los muchachos ahí estaban heridos. Estaba viendo en las publicaciones y la ambulancia nunca llegó después de 50 minutos.
3: Vale,
5: llega una ambulancia.
3: Dios, fíjate, qué mal
5: cuando
3: ¿no?
5: debe de ser el trámite prioridad. Rápido, pues, para que se atiendan.
3: Tiene que ser prioridad.
5: Ya sea en cualquier tipo de percance, pues. Entonces, nada más para hacer conciencia de que, pues, que deben de atender las emergencias rápido.
3: Uh-huh.
5: ¿Por qué motivo? No sé, solamente es un comentario que hago, amigos de la remangada. Dios me los bendiga. Saludos.
3: Y se les agradece mucho, mi estimado Santos, que participen de esa manera con nosotros. Nosotros de repente, y no siempre tenemos la razón, aunque mi compadre y yo hasta embroncados hemos salido con cuando tenemos un tema que tocar delicado, y él piensa de una manera y yo pienso de otra. Pero se respeta a fin de cuentas las opiniones que damos. Y que ustedes participen con nosotros en cuestiones que no estamos 100% enterados, pues fortalece los comentarios que hacemos en el programa.
0: Sí, te digo, ahorita lo que menciona mi compa es algo muy, muy, muy triste, muy lamentable. No nos consta, uh-huh. pero si él lo dice, se escucha una persona muy segura.
3: ¿Fue testigo o porque sí. estuvo muy cercano a ellos, ¿no?
0: Sí, sí, sí. Y de este, la neta. Me pongo a pensar cuánta gente no ha muerto a causa de que no se le da atención rápida. Cuánta gente no, de la que haya muerto a consecuencia de la violencia o un accidente, no sé. No podemos juzgar a la Cruz Roja. Hay que recordar que también la Cruz Roja ha sido víctima de atentados por ir a trasladar y salvar la vida a personas que fueron agredidas a balazos y que en el intento de ellos de salvar la vida, que es su labor, que es por lo que ellos trabajan. Y muchos lo hacen hasta gratis. Son voluntarios, hay unos que ganan, otros que no. Ha habido gente de Cruz Roja que ha perdido la vida. Hay que poner los zapatos de ella, pero también estamos entre la espada y la pared, o sea, con sentimientos encontrados. También se pone a pensar uno, si tardaron 50 minutos, estos muchachos todavía están en un hospital. Pero qué tal si uno de ellos hubiera sufrido heridas realmente de

0: mucha gravedad y que pues ahí hubiera muerto porque no fue atendido de una manera rápida. Papá.
1: Son las 5:46, hay más. Todavía no nos vamos, a ver.
2: ¿Qué puedo tener, amigo? Porque lo digo, ¡ah, qué caray! Dile que vuelva a Antonio.
1: ¿Qué?
2: ¿Qué puedo tener, amigo? Porque lo digo, ¡ah, qué caray!
0: Mactoño, ya está igual el Mactoño. ¡Ya, Mactoño, ya! ¿Quieres llamar la atención? ¡Ya sé para qué hablas! ¡Ya, casi, Mactoño, ya casi!
1: ¿Sí es?
3: Okay. Señor Mario Preciado, ¿escuchó lo que dijo Chucho? ¿Qué está celoso Chucho? Porque usted no lo saluda a él. Nomás lo compa de usted, nomás.
1: Que está celoso, compadre.
0: Sí, sí, estoy celoso. No puedo decir por qué, pero estoy celoso.
1: Saludos a toda la gente del Rancho Jesús María, dice el compa Armando López. Saludos.
0: Rancho ahí. De Jesús ahí María.
1: Ahí está nuestro amigo don Mauricio Villarreal. Uh-huh. Jesús María. Saludos, don Mauricio.
4: Buenos días, ¿cómo amaneció mi niño hermoso?
1: Pues hasta ahorita llegó su mensaje, porque hasta ahorita le puso salto doña Maggie.
0: Ajá.
1: Uh-huh.
0: Bueno, pero era para el bitoquito.
1: No, del plebe no van a estar hablando.
0: No, jamás.
5: Buenas tardes.
1: Hola, buenas tardes. Póngame la canción de los muertos con Alfredo Olivas. Ay, muchachos, porque estamos hablando de los muertos y, uh-huh. y de la del muerto. Yo creo que ya nos vamos, compadre.
0: Vámonos, compadre, mañana regresamos. Mañana volvemos en punto de las 4. Mi compadre Jorge Ramos se despida. Se retira, señoras y señores.
1: Échenle muchas ganas, que tengan bonita tarde. Adiós también, dice mi compadre Chucho La Barbie Espinos.
0: Échenle ganas, cuídense mucho, raza. Gracias.
1: Ya hay un mensaje más del doctor. Tu amigo, a ver, íntimo amigo.
0: ¿Qué dice mi íntimo amigo?
1: El que quiere participar siempre. El que quiere ser protagonista.
0: Adelante, camarada.
1: El que opina sin que le pregunten, pero ahí está,
5: ¿eh? ¿A qué caray? Pues que le vaya bien, hijo de remangada. Y eso escuché de la Cruz Roja, tiene razón. El sabadito, ojalá hubieran dado crudo o algo, pero pues sufrí una insolación, pues. Ahí en la casa y estaba un vecino, que Jorge, usted lo conoce, el papá del muchacho, amigo de Jorgito. Y me desvanecí, y no, y la Cruz Roja nunca llegó. Hasta que rato ella la hicieron.
1: Mira, compadre, para mí, que hasta la fecha y ahorita.
6: Anda borracho el güey, anda borracho el güey.
0: Lo dejé de invitarme a Enrique Gil Vargas a la mesa de análisis para que opinen de todos los temas que hablan ahí.
1: Qué bárbaro. Bueno, nosotros nos vamos.
0: Decídense. Bye.

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3: Hola, ¿qué tal? Muy buenas tardes. Gracias, muchas gracias por estar con nosotros la tarde de este martes. Martes que es ya 6 de octubre de 2026, acá en La Revuelta y Media. Es un gusto saludar a todas y a todos en este día que va culminando en una jornada otra vez calurosa y que, bueno, lo poco de lluvia que nos habían prometido para el centro de Sinaloa a esta hora no ha caído. Así yo la saludo y lo saludo con mucho gusto. Y saludo también con mucho gusto a mis compañeras de la mesa. Te saludo con gusto, mi estimada licenciada Amira Aguilar. Amira, qué gusto saludarte con su mascada que no tiene que ver con lo que usted piensa, porque yo lo pensé. No, tiene que ver por el mes de octubre.
4: Muy buenas tardes, Enrique, un gusto saludarte. Claro, es octubre, el mes rosa, el mes contra el cáncer, que ahora ya se ha convertido en un mes que no solo es contra el cáncer de mama, sino contra el cáncer en general, porque el hombre también, hay un alto porcentaje de hombres con cáncer, y ahora ya las asociaciones que tratan este tema ya dentro de sus pláticas traen también lo que tiene con lo que respecta con la parte masculina. Entonces creo que es un mes importante y que no se nos olvide revisarnos, ¿no? Pero es un gusto compartir esta tarde de martes contigo, con Nuria, con el auditorio que nos escucha.
3: Efectivamente, hace unos días estuvo aquí con nosotros la doctora Palma, que es la directora del hospital, de cancerología, y a la vez es directora del Instituto de Cancerología del Gobierno del Estado de Sinaloa, y bueno, dio una información muy valiosa de lo que tenemos que pensar las mujeres y los hombres en este tema de cáncer en particular. Pero fíjese, la doctora Palma ya habría sido directora de esta institución, y ahora en este segundo caso es una profesional de la medicina y en particular de los temas de cáncer. Es una gran especialista, una mujer excepcional, muy preparada, y nos decía las buenas noticias que de pronto hay que darlas, la condición actual en la que se encuentra esta institución, que ha mejorado muchísimo y que, bueno, la gente hoy que tiene este tipo de atenciones tiene un centro con muchas condiciones. Así pues, esta situación. Saludo también con muchísimo gusto a Nuria González en esta mesa. En esta ocasión, en alguno de los temas va a estar en su posición de comentarista, de analista, pero también con mucho conocimiento del primer tema que hoy vamos a abordar. Licenciada, qué gusto hablarte, muy buenas tardes.
5: Al contrario, Enrique, muchas gracias a ti, a la audiencia, a Mira, que por cierto, siempre ella impecable.
3: Sí,
5: guapísima. Y bueno, gracias. También nos unimos a este mes de la lucha contra el cáncer. Yo creo que muy importante todo lo que se pueda compartir, la prevención, sumamente relevante, prioritaria. Y bueno, pues iniciamos.
3: Qué bien, gracias. En el ejercicio del ya un mes, Mexicanos Primero habría informado de una plataforma de la cual ya rindió el primer informe de la plataforma hace unos días, ayer para ser más concreto. Esto tiene que ver con la valoración que hace a partir de la información que obtiene por divulgaciones, por quejas, por distintas formas de recepcionar la información de lo que es el día a día en los centros escolares del estado de Sinaloa. Y en mucho de lo que se diagnosticó en la presentación y lo que se presentó en ese evento, se repite en este primer mes. Para mí es sumamente relevante porque mucho de lo que hoy bien vemos es mucho lo que ya habíamos visto. Habrá condiciones climatológicas que pueden ser una justificación y o un defecto, pero lo que sí, en cualquiera de las dos posibilidades, esto termina por ser un ejercicio que nos demuestra que en este mes de mucha lluvia, de muchas contingencias que las autoridades en otros rubros, tengo la impresión, están trabajando y le están echando ganas, yo se lo atribuiría la diferencia a la presencia de la gobernadora Graciela Domínguez Nava. En este tema particular de los centros educativos y las suspensiones de clase y las motivaciones de las suspensiones de clases, nos terminan por decir que sí, pero no. Voy a empezar contigo, mi querida Nuria.
5: Gracias.
3: Para cuando des un panorama general, y a partir de ese panorama general empecemos el análisis de temas, si te parece.
5: Muchas gracias, Enrique. Efectivamente, pues, como bien lo señalas, el día 2 de septiembre en Mexicanos Primero Sinaloa lanzamos una plataforma sinclases.mx que está a la disposición y consulta de cualquier persona. Y en esta plataforma lo que hacemos es monitorear las notas periodísticas, el trabajo periodístico que se ha venido realizando en Sinaloa sobre las suspensiones de clases. Y las sistematizamos, y al momento de sistematizar, que sistematizamos el trabajo periodístico del ciclo escolar 2025-2026, como bien señalas, pues nos encontramos que la principal causa por las cuales se interrumpieron las clases en el ciclo escolar anterior pasado fue el de las cuestiones, por cuestiones operativas, particularmente por temas de infraestructura y servicios básicos. Y le siguió los temas de seguridad o inseguridad en los contextos educativos, particularmente en Culiacán y Navolato, en el centro del estado. Y algunas pocas, muchas menos, por cuestiones de causas meteorológicas. Y esta fue la presentación que hicimos. Esto es un tanto como el contexto. Hicimos la presentación y nos comprometimos a generar este seguimiento y este monitoreo del trabajo periodístico también de en Sinaloa sobre suspensiones de clases en este ciclo escolar que arrancó el 31 de agosto. Y así lo hicimos. Bueno, pues tocaba hacer el corte y hacer el primer balance del mes, tendríamos que decir, de este ciclo escolar. Del 31 de agosto al 30 de septiembre han transcurrido 21 jornadas educativas. Tendríamos que decir que le estamos descontando el día inhábil 16 de septiembre, sábados y domingos, el viernes del consejo técnico en las escuelas, de tal manera que son 21 jornadas laborales del 31 de agosto al 30 de septiembre. Y lo que nos encontramos, pues, es preocupante, Enrique. Si bien es cierto, no se aleja mucho de lo que del patrón identificado en el ciclo escolar pasado, pues sí tendríamos que decir que preocupa que, a pesar de esa visibilización, a pesar de los reclamos, a pesar de las exigencias que se hacen, no solo por parte de una organización como Mexicanos Primero, sino tendríamos que decir particularmente el reclamo y la exigencia que hacen las propias comunidades educativas, pues el ciclo escolar haya arrancado con estos primer 21 jornadas escolares, en todas hubo por lo menos una escuela que interrumpió clases. Es decir, no nos encontramos ante un solo día de libre de suspensiones. En todas hubo suspensiones y el patrón sigue siendo el mismo. De los 21 jornadas escolares, en 18 encontramos suspensiones de clases por cuestiones de infraestructura deficiencias en los servicios básicos, y en las menos, pero con un impacto mucho más masivo, el tema de las cuestiones climatológicas. Pero hay otro dato, Enrique, que llama mucho la atención, que es en estas 21 jornadas escolares a las que nos venimos haciendo referencia, en este primer mes, por decirlo de alguna manera, nos encontramos que por lo menos hay 3 escuelas documentadas periodísticamente que no han tenido un solo día de clases. Sí, entonces, eso es lo que todavía nos llama aún poderosamente más la atención, y pues bueno, hay que hacer, yo creo que elevar el nivel de exigencia, no solo por parte de las comunidades escolares, de los directores, de los padres de familia, incluso en muchos casos de los propios estudiantes. Tendríamos que decir que ahí está también la expresión de exigencia por parte de los medios de comunicación. Si no, no hubiese estas notas periodísticas, este trabajo que han venido realizando, que por cierto, quiero decir que del mapeo que hicimos de estas notas periodísticas de este primer mes, encontramos un ejército de periodistas que desde aquí yo les hago un sentido reconocimiento de verdad. Estamos hablando de más de 50 mujeres y hombres entregados al periodismo en Sinaloa, que les importa la educación. Entonces, cuando dicen, ay, es que no nos importa la educación, pues yo tendría que sacarles las notas periodísticas que tenemos nada más para decirles, pues miren, aquí estas notas reflejan exigencia de comunidades escolares enteras. Estamos hablando de cientos de personas, estamos hablando de decenas de periodistas y de muchas otras que estamos preocupados por el tema educativo. Entonces, en estas 3 escuelas tendríamos que decir que la gran mayoría se concentra en Guasave.
3: Sí.
5: En Guasave tenemos 5 escuelas que no han tenido un solo día. Tenemos en Ahome y en el resto ya una escuela que es Ahome, otra en Culiacán, documentadas, no quiere decir que sean las únicas. Juan José Ríos, Salvador Alvarado. Y esto pues es realmente, yo creo que preocupante, sin duda, tendríamos que señalar que reconocemos las medidas que la gobernadora Graciela Domínguez tomó al respecto. Yo creo que esto nos revela el grado de crisis en las que se encuentra el tema de la infraestructura educativa, el mismo hecho de que los cambios, los primeros cambios que generó justamente uno de ellos fue al Instituto Sinaloense de la Infraestructura Educativa, el ICIFE, y eso pues yo creo que quisiera yo pensar que manda buenas señales, pero al mismo tiempo nos pone de manifiesto que sí hay una crisis, claro, en el ámbito educativo, particularmente en el tema de infraestructura. Y bueno, pues esto, que ¿a qué nos tiene que llevar? No solo a visibilizar, no solo a exigir, sino a generar propuesta. Y desde aquí creemos, desde la organización, pero también en lo muy particular, pues Mexicanos Primero ha venido generando evidencia, ha venido generando exigencia, pero nunca sin propuesta. Y aquí la propuesta pues es muy evidente: a cada causa de suspensión corresponde una respuesta distinta. En el caso de las suspensiones por causas meteorológicas, pues tendríamos que contar con protocolos mucho más claros para garantizar efectivamente la integridad y la vida de las comunidades escolares, de los docentes, de los alumnos, pero también está en el tema de los aprendizajes. Claro. ¿Y qué pasa cuando se suspenden clases? Que ya llevamos suspensión de clases, particularmente en la zona norte, el día 10, el día 14, el día 15, el día 28 de agosto, y en todo el estado el día 29. Entonces, pues digamos que y eso fue en todas las escuelas, particularmente del norte. Entonces, ¿qué va a pasar o qué tendría que ocurrir para que los aprendizajes de las niñas y los niños fueran importantes una vez que se suspenden las clases? Y en las suspensiones por causas operativas o por temas de infraestructura o servicios básicos, bueno, pues sin duda que tiene que haber una atención y un seguimiento puntual a cada una de esas escuelas hasta su total resolución. Y hasta ese momento no hemos visto esa postura. Entonces, pues esperemos nosotros que el próximo mes, también nos comprometemos a hacer este reporte mes con mes, estar señalando y acompañando esas comunidades escolares en su exigencia, pues veamos cómo se comporta el tema de las suspensiones, y sobre todo si encontramos respuestas, si encontramos que la propuesta que se viene señalando por parte de la no solo de las organizaciones, insisto, sino de los propios beneficiarios que son los padres de familia, los estudiantes, pues encontramos respuestas muy puntuales a atender lo más importante que son, en este caso, los aprendizajes de las niñas y los niños.
3: Sí, sin dudas es algo que independientemente de la interpretación o el cómo recibas autoridad esto, sí, lo que falta es quizás solución. Tu punto de vista, mira, Aguilar.
4: Pues creo que estos números y este estudio nos lleva a ver que realmente se necesita hacer un diagnóstico integral, ¿no?, de cada uno de los planteles. Si ya la gobernadora se tomó esta tarea de ir a visitar las escuelas y de conocer las situaciones, creo que debería decir un análisis integral en el estado para ver las condiciones en las que los niños estudian, porque hasta la fecha no se han resuelto completamente estas necesidades de electricidad, estos robos que tuvieron algunas escuelas en la parte de lo eléctrico, y aún no han llegado a cubrir el 100% de estas reparaciones. Como decía Nuria, el hecho de que la gobernadora haya hecho este cambio en el ICIFE, pues nos lleva a pensar que seguramente van a empezar a trabajar más a fondo en el tema de la infraestructura escolar, porque yo creo que no tendríamos que esperarnos a que exista un fenómeno meteorológico, a que se caiga una techumbre, a que se caiga un árbol.
5: Que se inunde para una escuela.
4: Exacto, que se inunde una escuela para poder entrar de lleno a generar este mantenimiento que necesitan las escuelas. Es un gran reto que tiene el gobierno del estado. Sobre todo porque como decía Nuria, aquí lo preocupante son los aprendizajes. ¿En qué momento logras cubrir el total del ciclo escolar en aprendizajes cuando te pasas estos días en blanco, ¿no? Entonces, creo que lo principal es eso, ofrecer a los niños un buen espacio donde estudiar, desde los baños, porque también hay escuelas que tienen los baños en unas condiciones deplorables, que muchas veces son más los niños que se enferman que los niños que están sanos dentro de un centro escolar. Entonces, creo que esta parte de la infraestructura que tanto hemos estado señalando aquí después de la visita de la gobernadora y demás, creo que sería muy importante este levantamiento, saber con qué presupuesto cuenta el gobierno del estado para realizar los mantenimientos necesarios en los centros escolares, y que de nueva cuenta estas escuelas de las que habla Nuria, que están sin iniciar el ciclo escolar, que están sin alumnos, pues arranquen y tengan los niños este derecho que tenemos todos los seres humanos a estudiar y a ser alguien, ¿no? Entonces, creo que es el gran reto que tiene el gobierno, aparte de muchos otros que trae en la mano, pero para mí sería muy importante el desarrollo del ser humano, sobre todo de la niñez, en cualquier circunstancia y en cualquier momento, ¿no? Entonces, ojalá de verdad y el gobierno tome mano y empiecen a hacer lo necesario para que el niño se desarrolle.
3: Es sumamente complejo. Debo decirle yo, ya sé quizás con temor de equivocarme, pero a lo mejor 4 o 5 años, a mí me tocó ir a Higueras de Zaragoza a un trabajo que andaba haciendo yo, era un evento del municipio de Ahome, que en ese tiempo era gobernado por Gerardo Octavio Vargas Landeros. El evento se hizo en una primaria que, por cierto, era muy muy grande, tenía muchos salones, y en el centro educativo ese había unas unas tiritas de no pase que se ponen frecuentemente cuando hay un tipo de acción de visualización, de prevención por las autoridades de protección civil. Entonces, en esa ocasión me sorprendió que se hiciera ahí, pero pues era el único lugar donde había, es en Higueras de Zaragoza, ahí en el municipio de Ahome. Un saludo para toda la gente por allá. Lo que me sorprendió es que al concluir el evento entrevisté yo al presidente, el de Octavio Vargas Landeros, y así, presidente, bueno, pues sí, es muy preocupante, y le pregunto, ¿y hay posibilidades que el ayuntamiento pueda entrarle a hacer algo por esto, porque sí eran auras que estaban muy afectadas por el deterioro, por lo que usted quiera. Pero en el asunto de la respuesta, a lo mejor muy sincera, me dijo el entonces presidente municipal: Enrique, el presupuesto que tiene el municipio no alcanzaría para esta y para otras escuelas que nosotros sabemos que están en condiciones similares. ¿Por qué hago la referencia? Un hombre que tiene una enorme energía, y que en ese tiempo pues obviamente también la tenía, como Gerardo Vargas Landeros, se declaró no incompetente, simplemente que no se podía, y ya usted saca la interpretación que quiera sacar. ¿Por qué? Porque es un hombre que tiene muchas relaciones empresariales, políticas, como para pensar algún tipo de gestión para reparar, pero no se podía ni ahí ni en otras que él reconoció había en su municipio. Y con eso, ¿qué le quiero decir con el ejemplo? Que los presidentes y las presidentas seguramente están en la misma condición hoy de no poder entrarle a reparar, igual porque no es su responsabilidad, pero igual queda claro que en muchos casos hay imposibilidad de la autoridad municipal, y bueno, es claro que al no repararse las cosas, también la autoridad estatal. Yo ahorita me acordé, mi estimada Nuria, que en Mazatlán hay un kinder que tenía hasta la semana pasada todo el ciclo escolar sin clases. Ahora le pregunto a mi compañero Álvaro Sandoval si ya tienen clases, y me dice: tiene clases en dos aulas y solo una funciona con aire acondicionado. La directora me dice que siguen batallando con el tema de energía eléctrica, agua, solo enviaron mobiliario y pintura. Ahorita le voy a preguntar a Álvaro el nombre del centro educativo para que lo sumemos, mi estimada Nuria.
5: Por supuesto.
3: Y para, pues ahora sí, usted decía: ay, Enrique, ¿y por qué esa insistencia de seguirle el rollo a Mexicanos Primero? Porque hay que seguirle el rollo a todo, llámese como se llame, lo que esté haciendo algo para visibilizar temas que tenemos que resolver. Y así le ayudamos a la autoridad.
4: Claro.
3: En ese sentido, creo que es mucho de la responsabilidad que tenemos los medios de comunicación, los periodistas, los distintos puestos de un esquema de información. Y bueno, así lo hacemos. Ahorita que venga, que me responda Álvaro, te va a preguntar, está esta situación. ¿Cuál sería el resumen? El resumen es que el propósito de hacer las cosas no se puede avanzar, porque sí, esa es la peor época para avanzar en muchos sentidos por los temas climatológicos, pero también en esta tesitura tendremos que proyectar, ajustar o lo que usted quiera, para que en futuros ciclos escolares, en estos meses que son de lluvia, afortunadamente, estas cosas no pasan. Vamos a una pausa comercial y regresamos.

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0: regresamos y el kinder que le hacía referencia se llama, está en la colonia Ángela, se llama el kinder Ángela Lund y está en Lomas de Mazatlán. Es una zona donde muchos padres de familia que son trabajadores llevan ahí a sus hijos, y en ese lugar hay la ventaja de que hay algunos niños con discapacidad que son atendidos, que siendo una ventaja, pues obliga más que se hagan las cosas y que se hagan bien. Esto ya está dicho, hay nuestras amigas y amigos de la coordinación que toman ahora sí que los reportes de este espacio, pues ahí pásenlo por favor, si lo pueden hacer en subrayado en amarillo, porque seguramente la gobernadora lo estará tomando en cuenta. Y saludo con mucho gusto a mi estimada amiga, la doctora Emma Karina Millán. Bueno, doctora, qué gusto saludarte, muy buenas tardes.
1: Muy buenas tardes, Enrique, aquí saludándoles en la revuelta y media, en este segundo segmento, donde pues el tema interesante es de educación, saludando a las compañeras Amira Aguilar, a Nuria Alejandra, y por supuesto a ti, Enrique, y al amable auditorio que esta tarde nos acompaña.
0: Conocer tu punto de vista sobre este tema, doctora.
1: Bueno, creo que el hecho de que no haya clases o que haya suspensión de clases, Enrique, en las escuelas, quisiéramos que no fuera algo normal o que puede pasar. Simplemente mañana es un día que en Culiacán no habrá clases en muchas escuelas, quizá en la mañana o en la tarde, porque va a haber una suspensión de agua potable. Ante este, digamos, situación que no es propio de la educación pública, pero sí de un tema de un servicio básico, pues es más que inminente la suspensión, porque es un tema de derechos humanos, el acceso a los baños, que haya agua, que esté limpio, una cuestión de higiene, y creo que así se pueden ir sumando muchos días y datos. Otro tema que arroja precisamente no solamente Mexicanos Primero, sino también en el día a día que viven las mamás y los papás, es cuando hay un fenómeno meteorológico y que hay una suspensión, ya sea por una tormenta, cuestiones ajenas, pero que finalmente hacen que no haya clases y que como tal los aprendizajes no sean los mismos. Aun cuando hayamos avanzado en la virtualidad, en las clases en línea, y poder dar continuidad a los aprendizajes, creo que mucho el aprendizaje presencial pues es también una parte toral. Sin duda, aún cuando no haya agua en Culiacán o de esta circunstancia en otros municipios, tendrán que darse los aprendizajes en línea. Y en línea significa que el joven necesita acceder a una computadora, tener internet, conectarse para poder tener estos aprendizajes. Yo creo que parte de lo que en el tema de inseguridad también ha sido, pues que muchos padres y madres de familia, en el afán de tener también salvaguardados a sus menores hijos, a sus hijos adolescentes, a sus hijos de bachillerato o de universidad, muchas veces prefieren que no vayan a la escuela para evitar pues algún tipo de infortunio. Por otro lado, creo que también parte de lo que nos hemos, digamos, de alguna manera adaptado, tropicalizado, es a que el alumnado, sobre todo el turno vespertino, no salga tan tarde para que no les tome la noche por el camino y tengan una cuestión de inseguridad. Yo creo que ante todo debemos de también trabajar en el trabajo personalizado, que es necesario para muchos jóvenes. Los aprendizajes y la evolución en el aula no es la misma para todas y para todos. Debe haber estrategias diferenciadas también para poder atenderlos, y muchas veces, aun cuando vayan precisamente todos los días al aula, muchas veces los aprendizajes no se logran al 100%. Creo que debemos aspirar a que los aprendizajes, los contenidos educativos, los programas, los ejes temáticos, los contenidos que se tienen en básica, en todos los niveles, pues se puedan cubrir, sobre todo en los que hemos referenciado bastante, que es las matemáticas, lo que es la comprensión lectora, lo que es español, inglés y ciencias.
0: Muchas gracias, estimada doctora. Fíjese usted que el día de hoy se aprobó en el Congreso del Estado una reforma que tiene que ver con condiciones de ley para la comunidad LGBTIQ+. Esta reforma pues no tuvo los votos del Partido Acción Nacional, tuvo la abstención del Partido Revolucionario Institucional, y esta reforma es aquella declaración que hace algunos días hizo Roxana Rubio. Roxana Rubio habría dicho que esta iniciativa le habían dado trato preferencial porque era una iniciativa electorera, según sus visiones. Y ella argumentaba que había sido una iniciativa que habría impulsado la hoy coordinadora de los comités de la transformación en Sinaloa. En muchos sentidos salió una impertinente que dijo, no, no fue ella, fui yo. Y los que saben de esto saben quién es. No voy a decir para que no agarre monte, como lo suele hacer. No fue Imelda. Debemos de decirle una cosa, ¿no? Puede estar bien o estar mal, pero puedo y debo de decirle a usted una cosa en el análisis. Algunas de las atribuciones que le da el esquema de coordinación de los comités de la transformación y defensa de la soberanía nacional, en este caso a la persona que ya es en Sinaloa, que es Imelda Castro, está precisamente ese tipo de cosas. De alguna manera, ella le puede decir a sus compañeros de partido de las bancadas del PT, del Verde y de Morena, que fueron los que votaron a favor de esta reforma, que hagan eso. Es parte de lo que todos en Morena reconocen en la figura de su coordinadora. Y esto lo dijo en su momento la presidenta, y esto lo dijo en su momento el esquema que tiene Morena, y que en teoría tiene que hacerse válido, defender la soberanía nacional y los comités de la transformación, que es un ejercicio que está haciendo Morena. La diputada Roxana me habría dicho que no estaban ellos en contra de la reforma. Lo que sí estaban en contra es que se le diera ese tratamiento, si usted quiere, tratamiento político. La realidad de las cosas, y yo como en el Chimoltrufia, como digo una cosa, digo otra, es que al votar en contra, el Partido Acción Nacional se balconeó. Por tanto, Jorge González como Roxana votaron en contra. Los del PRI, en esa muy acostumbrada práctica de que como la caca de Gavilán, simple y sencillamente se abstuvieron, que eso es una abstención. Entonces, desde esa perspectiva, creo que MC votó a favor, y obviamente la transformación votó en contra. Perdón, los de la transformación a favor. Entonces, desde esa perspectiva se dio esa reforma. Yo tengo la impresión, y se lo comenté a Roxana hace algunas semanas, hace dos semanas, que pues su justificación tenía a lo mejor razón, y le expliqué lo que le acabo de decir de lo que representa para la figura de Morena la coordinación de la transformación. Y le repito, una metiche dijo que ella había sido quien la había propuesto. No voy a decir su nombre. Sí, es sarcasmo, por si no lo entiendo. Desde esa perspectiva, hoy sale esa iniciativa, y qué bien, porque hay que decir, independientemente que hay muchas reformas, independientemente que se ha legislado mucho, a lo mejor sobre legislado en Sinaloa sobre esos temas, termina por ser algo que este sector de la población, que es muy importante, pues necesita. Y lo que van a necesitar es que esas reformas terminen por tener sustentos de ejecución de la defensa de lo que están preservando esas reformas. Tu punto de vista, mi estimada Nuria.
2: Muchas gracias, Enrique. Pues bueno, creo que más allá de las posturas parlamentarias, me di a la tarea de revisar cómo se dio este proceso legislativo, y creo que lo señalas muy bien, quiénes se abstuvieron, quiénes votaron a favor, quiénes votaron en contra, los argumentos de unos y otros, parlamentariamente hablando e incluso políticamente hablando. Pero a mí me llamó mucho la atención en esta búsqueda que hice del proceso legislativo, que normalmente este tipo de reformas en el que se busca mayor protección a un grupo determinado, como es el grupo LGBTTQ+, con esta ley para el reconocimiento, protección y atención de las personas de la diversidad sexual y de género en el estado de Sinaloa, me llamó poderosamente la atención que se hayan pronunciado una asociación que se llama Sinaloa Incluyente, justamente el día de hoy saca un pronunciamiento con fecha 6 de octubre, y resulta que lo que plantea, primero pues reconoce esta organización, reconoce el esfuerzo en la materia de protección de derechos humanos, pero lo titula este posicionamiento: una ley para la diversidad debe construirse escuchando a la diversidad. Y ellos hacen el señalamiento que es importante que antes de que se vote esta ley, pues escucha, dice, a las organizaciones. Sabemos y tenemos conocimiento, lo dicen en su pronunciamiento, que no se ha escuchado, no solamente a esta organización que se pronuncia, sino a ninguna otra organización que defiende los derechos de las personas LGBTQ+. Y dicen, bueno, no es posible construir una ley sin haber escuchado a los que va a beneficiario, más allá de que si la ley pretende políticamente cierto propósito, más allá de las posturas morales o ideológicas de determinada fracción política,

0: ley si no va acompañado de un presupuesto. Hablan de proteger la autonomía y la confidencialidad, establecer participación y evaluación permanente, y piden el día de hoy abrir un proceso de consulta antes de la aprobación, y pácatelas que aprueban la ley. Entonces yo creo que ese tipo de posturas, ese tipo de expresiones sí preocupan desde claro. La sociedad civil, son muy preocupantes. Yo lo digo en lo particular, el año pasado tuvimos una experiencia, hicimos una propuesta para el tema educativo justamente. El día que se presenta la iniciativa por parte del Ejecutivo, al día siguiente se aprueba. Eso no lo habíamos visto jamás en este estado. Es más, en las últimas legislaturas de otros gobiernos, en otros tiempos, tardaban semanas en la discusión.
1: Claro.
0: El proceso legislativo inicia con la presentación de la iniciativa y sigue la discusión. Bueno, pues no hubo discusión. ¿Cuál discusión? Entre las fracciones, entre los diferentes puntos de vista, entre las consultas ciudadanas, y yo creo que eso es lo que preocupa, más allá del contenido técnico de la ley, que no tuve la oportunidad de revisarla a detalle, porque incluso las posturas de particularmente el Partido Acción Nacional me llaman la atención, que hacen señalamientos en cuanto a la incorporación de las niñas, niños y adolescentes, el papel y el rol de los padres, más allá de que eso sí se dé o no se dé, incluso la participación de las escuelas, que son temas que en lo profesional y en lo particular me interesan sobremanera. Más allá del análisis que se tenga que hacer esta ley, sumamente preocupante, insisto, que una ley, la que sea, esta o cualquier otra, donde hay un interés genuino de las organizaciones de la sociedad civil, donde hay un interés de los posibles beneficiarios de la ley, no sean tomados en cuenta y no sean escuchados. Entonces yo creo que eso es lo preocupante desde mi punto de vista.
1: Es una característica de Morena, ¿eh?
0: Sí.
1: Ellos dicen, no, es que vamos a convocar un parlamento ciudadano, o parlamento que no se convoca, y si se convoca se hace a la brava. Eso sucedió con esa famosa ley Rocha. Y otra cosa, si alguien pone una iniciativa similar, Morena al tercer día, mejor me estoy yendo muy largo, ¿no? Al siguiente día hace la misma iniciativa prácticamente en una copia. Y obviamente, a la hora de aprobar en la narrativa, y nosotros como partido interesado en el tema que usted quiera, así sucede. Y otra cosa que ahorita le voy a decir, tu punto de vista. Después de todas mis compañeras. Tu punto de vista, mi estimada compañera Amira Aguilar.
2: Pues hoy vemos cómo un marco jurídico se convierte en una realidad social, ¿no? Sabemos que es una comunidad que pelea mucho por el tema de la discriminación, por una igualdad, por una atención y demás. Y creo que hoy estamos inmersos en esta realidad social en donde definitivamente creo que más allá de convertirse en una declaratoria o en una narrativa por la aceptación de esto, deberían de crearse los mecanismos necesarios para que se cumpla con las necesidades que tiene la comunidad. Creo que van arrastrando muchos temas, sabemos que traen un tema fuerte con el tema de la inseguridad, con varias investigaciones, o sea, hay muchos temas que se pueden desmenuzar de esto, pero si no se dan los mecanismos necesarios, si las instituciones no tienen las áreas especializadas en estos temas, ni el presupuesto, pues creo que va a quedar ahí, ¿no? En un papel, en una declaratoria, en una ley más, en donde creo que en esta legislatura nos hemos ido caracterizando por esto que decía Nuria, ¿no? Por crear leyes al vapor rápido, sin consultas ciudadanas, sin nada. Siempre se dice, se va a hacer una mesa de trabajo, una consulta, pero creo que al final del día se genera este mecanismo para la fotografía, pero ya está todo el camino andado para decir, mañana vamos a aprobar y que arda Troya, no importa, pero por lo menos políticamente ya tenemos un pedacito de esa necesidad, sí, pero no nomás es generarte esa parte, sino es generar soluciones, generar cuestiones de prevención, atenciones, son muchas cosas. Si no, de nueva cuenta quedamos en papel, sumamos una ley más y pues

0: pareciera ser que todo esto va encaminado hacia un tema político que se va a acrecentar el próximo año y que se empiezan a mover las piezas para ir generando más y más de este capital político que tanto se necesita y que tanto se trabaja rumbo a una parte electoral, ¿no?
1: Gracias. Tu punto de vista, doctora Macarena.
2: Enrique, me tocó estar en esa sesión hoy y la verdad que la sesión empezó pues muy intensa, puntual a las 11 de la mañana, pero muy intensa, y dije yo, ¿qué está pasando? Y realmente el orden del día pues empezó con esa propuesta, con esa iniciativa de ley, iniciando la diputada Roxana Rubio con su posicionamiento y llamando al respeto, porque sí, estaba muy intenso el tema, había mucha visita de estudiantes de la UADO, de la UAS, y presenciaron ese debate que se da al calor de los temas, ¿no? Está precisamente en este recorrido que se hace en la tribuna, pasa la diputada Karina, que es la diputada titular, suplente de Almendra Negrete, y dando reconocimiento y agradecimiento no solamente a la senadora Imelda Castro, sino también a la gobernadora Graciela, Claudia Sheinbaum, a la diputada Juana Minerva, a Carla Ulloa, que son iniciadoras y parte de esta iniciativa. Y a la vez todos poniendo banderas de Morena con la diversidad. Esta ley que se llama Ley para el Reconocimiento, Protección y Atención de las Personas LGBTTIQ+, diversidad sexual y de género. Yo le preguntaba a la diputada Almendra Negrete de qué se trata esta
1: iniciativa. Diputada, con licencia, si eres tan
2: diputada
1: amable,
2: ¿eh? Con licencia, secretaria de la diversidad de Morena, y me decía que precisamente esta ley es un tanto como la ley de acceso de las mujeres a una vida libre de violencia, porque lo que ahí se decía es que por parte de la diputada es que todos están a favor de los derechos de estas personas, pero que ya sus derechos están garantizados en la Constitución, y precisamente parte de lo que decía Nuria ahorita en su análisis era parte de lo que reflexionaba la diputada Moreno, en el sentido de decir, oye, pero ¿por qué están hablando las demás organizaciones de la diversidad que no conocen esta iniciativa, que no se les tomó en cuenta? Finalmente hubieran podido aportar. Este es un parlamento que debe abrirse, un parlamento ciudadano en donde se pueda discutir este tipo de iniciativas. Finalmente, yo creo que la iniciativa no es mala. Sin duda faltó, digamos, quizá la apertura que en un tiempo con Feliciano Castro vimos también de los parlamentos ciudadanos, que creo que este parlamento también lo está haciendo, pero quizá esa parte de cubrir o de incluir a estas organizaciones de la diversidad pues hubiera estado pues interesante. En lo que ahí se señalaba es que se busca precisamente que los intereses, temas de salud, de educación, de vivienda, que durante tantos años han sido marginados esta población, pues por fin tengan este reconocimiento y que haya una relación interinstitucional que permita todos los andamiajes. Parte de la propuesta también señala que se incluyan facultades al sistema DIF, así como que en el plan de desarrollo del Estado se incluya no solamente programas y políticas públicas, sino un presupuesto establecido para las políticas públicas de la diversidad. Creo que, vuelvo a decir, es una buena iniciativa, es una buena ley. Sin embargo, creo que la parte de socialización, la premura del tiempo, pues quizá fue lo que pudiera darle la cereza al pastel en esta ley. Vimos muy activa la diputada Almendra Negrete, que es parte de la bandera que ella siempre ha tenido.
1: No es diputada, es suplente.
2: Bueno, hombre, la diputada con licencia, Almendra Negrete. Bueno, eso es.
1: El llorón del niño y le mueve la cuna. La niña. Bueno. El tema aquí es el siguiente. Es muy bueno que se esté legislando en la agenda de la comunidad LGBT, etcétera, etcétera, porque sí es un valor de la comunidad, es un valor activo, es un valor politizado, es un valor que le aporta mucho a la sociedad, un valor que ha estado muy descobijado. Yo espero que esta de la agenda púrpura, cuando todavía era diputada, hoy referida, no le metieron un peso. Yo alguna vez pregunté, y es que mira, güey, no, pues está bien. En resumen, no le metieron. Yo no veo cómo a esta le sí le van a meter, porque por más que haya venido a sacarse la foto, y en ese protagonismo que tiene, esta persona que es además de diputada con licencia, secretaria de la diversidad en el partido Morena a nivel nacional, tiene un tremendo problema, tiene una visión estalinista de hacer reformas legales, donde el Estado soy yo, y no el Estado como tal, o Morena como tal, no, yo, mi persona. Aquí en la comunidad hay gente muy valiosa, y hay un grupo que, como bien lo comenta nuestra compañera Nudia, se manifestó, informó, hizo propuestas y quejó del proceso legislativo. El proceso legislativo de la Agenda Púrpura tuvo el vicio de hacer al son que les ponía esta persona. No voy a decir otra vez, ¿no? Y el señor Feliciano, que tenía muy buenas intenciones, pues no se enredó. Y a lo mejor esta razón tiene. Entonces y ahora. Lo que sucede es que en ese grupo hay gente, repito, muy valiosa, gente muy productiva, y tengo la impresión que Morena no se puede dar el lujo de discriminar, mugrosear, eliminar o sacar de la discusión a esas personas, porque una coma que le hubieran puesto hubiera sido positiva y un término que le hubieran puesto es positivo. Lo que nos dice Nuria de este desplegado es muy valioso, porque ellos están argumentando temas que pueden ser muy propositivos, pero tal parece que Morena, con gentes como Juana Minerva, a la cual le tengo muchísimo respeto, es una mujer con mucha calidad como legislatura, un valor de la legislatura en el paso que ha tenido, muy entregada, etcétera, no se detengan a observar, independientemente que Juana Minerva es de Mochis, a lo mejor no tienen el timing de Culiacán, y que esta barrera que pone la persona a la que me estoy refiriendo esté eliminando por mis pistolas estalinistas esto, que es una discusión muy importante de un sector de la población muy importante. A eso usted agréguele el oscurantismo del PAN, que bueno, finalmente este es un asunto que tiene que ver con la formación ideológica de los panistas. Yo, en esta ocasión que le comenté a Roxana, me dio algunos argumentos, y los argumentos eran más políticos por el tema de la referencia de que se tenía la orden de Imelda. Hay que decir que la coordinadora de los comités de la transformación, Imelda Castro Castro, en el pasado, cuando ella inició como senadora el primer mandato que tuvo, se sacó fotos, invitó al Senado a este grupo que hoy mugrosearon y que le echaron el camión encima de el estalinismo morenista. Pero ¿cómo? Pero Imelda, porque ya sabe que en el morenismo todos nos hablamos de tú. Y dices tú, esta persona que es la cabeza de ese grupo, que es, repito, muy preparado, muy inteligente, muy propositivo, muy activo, y le pongo solamente un ejemplo. Yo poco lo trato, pero tengo una muy buena referencia de él. Las manifestaciones que se han hecho en los últimos años, sobre todo en los años de cuando la guerra estaba más fuerte, que invitaban, aglutinaban a la comunidad LGBTIQ+, tuvieron una gran participación de la comunidad, en una gran apertura. En las cifras, pues, en la de la más reciente, hubo muchísima gente. Eso quiere decir que, bueno, la persona esta y el grupo del que son varios tiene capacidad de convocatoria. Esto lo saben diputadas y diputados de Morena, pero con tal de no navegar a la persona a la que me estoy refiriendo, y que no voy a decir su nombre, pues se la ahorran. Pero hay una cosa que un diputado, una diputada del PAN, del PRI, del PT, del Verde y de Morena hacen, protestan. Ellos lo hacen así: protesto, hacer cumplir la ley, etcétera, etcétera, y si no, que la patria os lo demande. La patria se los va a os demandar, porque simple y sencillamente la comunidad LGBT tiene necesidades, derechos, que por ese estalinismo de esta persona se están perdiendo. Compañeros, muchas gracias. Nuria, como siempre es un gusto platicar contigo. Muy buenas tardes.
3: Al contrario, muchas gracias y un placer siempre estar aquí.
1: Distinguida doctora, muchas gracias. Muy buenas tardes.
2: Muchas gracias, Enrique, por la posibilidad de estar esta tarde acá, de dar nuestra opinión y de estar en la revuelta y media. Muy buenas tardes, cuídense mucho.
1: Interesante la visión de Karina, porque Karina fue diputada, ¿no? Y bueno, en las dinámicas de discusiones, pues tiene un pulso que a mí me encantaría alguna vez en mi vida ser diputado, pero es un pulso que ya tiene, que en ninguno de los
2: decretado.
1: Ojalá. Amén. No sé en qué partido.
0: Posible candidato aquí tenemos ya.
1: No, capaz que me llaman el verde y no quiero salir en esa parte. Mi querida, estimada amiga Amira Aguilar, muchas gracias, muy buenas
0: tardes. Tan bonito que te vamos a tratar.
1: No, eso no lo dudo, pero.
0: O sea.
1: Ya. Es más, ya, quedamos que era mucho cascajo, ya uno más.
2: Bien pucheta la mira ahorita.
0: Un gusto compartir esta tarde con ustedes y te esperamos en el verde, amigos.
1: Gracias,
0: sin problema.
1: Gracias. Muchas gracias, Amira, muchas gracias a usted y a todas ustedes y a todos ustedes y a todas ustedes por el favor de su atención. Y a nombre de todo este equipo de profesionales de la comunicación, la radiodifusión, el periodismo y las redes sociales, Enrique Gil Vargas le agradece el favor de su atención. Un saludo para nuestros amigos del gimnasio. Saludos.
0: No, me traen de bajada. Les mando un saludo a Alejandro Tostado, a René y a mi amigo el Canelo, que se llama Luis Salvador.
1: Y bueno, gracias a Jorge Ramos, a César López, que ellos sí van al gimnasio. Que termine usted muy bien esta tarde.
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Son las 7:03.

0: Son las 7 con 17 minutos. 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Aquí nomás. 31 grados centígrados.
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0: Son las 7:37.
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0: Son las 8 con 16 minutos. La mejor. Aquí nomás. 30 grados centígrados.
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Son las 9:05.

0: son las 9 con 22 minutos.
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0: 29 grados centígrados.
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0: son las 9:39. 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
1: Son las 10:25. 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

0: 29 grados centígrados.
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0: Son las 10:46.
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0: dejando, pues esta, qué bonito.
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0: Son las 11 con 18 minutos. 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
0: 28 grados centígrados.

0: Son las 11 con 35 minutos.
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0: 27 grados centígrados. 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

0: 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Son las 11 con 47 minutos. 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
1: 27 grados centígrados.
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Son las 12, con 5 minutos. 29 grados centígrados.

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0: 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Son las 12 con 20 minutos.
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0: 29 grados centígrados. 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

0: Son las 12 con 49 minutos.
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0: 28 grados centígrados. 104.1. 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

0: es la una.
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es la 1:03. 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

0: la 1:35. 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
0: 28 grados centígrados. 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

0: La una con 52 minutos.
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Son las 2 con un minuto. 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

0: Son las 2 con 34 minutos. 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
0: 28 grados centígrados. 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

Son las 2 con 50 minutos. 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

Son las 3:03. 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

0: Son las 3:26. ¡Ey, ey, ey, ey, ey! 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
0: 27 grados centígrados.

Son las 3 con 36 minutos. 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

0: Son las 3 con 51 minutos.
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0: 28 grados centígrados.

Son las 4 con un minuto. 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

0: Son las 4:16.
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0: 27 grados centígrados.

0: son las 4 con 30 minutos. 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
0: 27 grados centígrados. 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

0: 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Son las 5 con 21 minutos.
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0: 26 grados centígrados. 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
0: 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Son las 5 con 41 minutos. 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
2: Hola, ¿qué tal? Muy buenos días. Gracias, gracias, muchas gracias por estar con nosotros la mañana de este miércoles, miércoles 7 de octubre de 2026. Me da mucho gusto saludarla, me da mucho gusto saludarlo, esperando que tenga usted un buen día en este día que empieza con humedad en el centro de Sinaloa y que seguramente esto nos estará acompañando el resto del día. Así saludo también con mucho gusto a mi estimado amigo y compañero Bernardo Hurtado. Bernardo, qué gusto saludarte, muy buenos días.
3: Muy buenos días, Enrique, muy buenos días están teniendo todos ustedes justamente ya en este miércoles 7 de octubre, esperando que se encuentren de la mejor manera con las actividades que tengan para realizar a esta hora del día, si es que se están levantando, yendo en camino a sus trabajos, o bien ya preparando a los hijos para las escuelas, donde se encuentren, pues quédense con nosotros también durante estas horas para que se estén enterando e informando de todo lo que ha estado aconteciendo a su alrededor, en lo largo y en lo ancho del estado. Como ya saben, es considerable desde la cuestión de seguridad, en la cuestión política, en la cuestión social, salud y más, va a poder encontrar aquí con nosotros. Listos y preparados para darles toda la información, invitándoles sobre todo pues para que nos estén viendo y escuchando a través de nuestras transmisiones en Facebook Live, así como en YouTube, que también va a poder consultar la información que tenemos para ustedes en nuestro portal vivalanoticia.mx, así como en nuestras redes sociales. Actualmente estamos desde los 23 hasta los 27 grados en lo largo y en lo ancho del estado, por lo cual hay que irnos preparando para este día, como lo recomiendan los expertos en la salud, con la cuestión de la hidratación, la protección solar, que sin duda se espera que sea un día con mucha actividad, considerando pues la bienvenida a Monseñor Joseph Spiteri, nuncio apostólico, que pues va a tener una agenda el día de hoy aquí en Culiacán, tras su arribo el día de ayer por la tarde-noche, así que pues aquí les estaremos reportando todo el movimiento que tenga la diócesis de Culiacán, y pues también recordarles, van a poder encontrarla en nuestro portal. Como siempre, pueden bien recordarles estar atentos a las líneas de emergencia 911, considerando las condiciones climáticas, y también seguir las recomendaciones de las coordinaciones municipales de protección civil para cualquier tipo de circunstancia, usted sepa cómo actuar en consecuencia.
2: Efectivamente, en lo que bien dice mi estimado compañero Bernardo, ayer por la tarde noche arribó. Hoy tendrá prácticamente toda la actividad programada para lo que es la ciudad de Culiacán. Informarle que la diócesis de Culiacán es una diócesis que comprende prácticamente desde Culiacán hacia el norte. Y lo bonito de esta visita, que es una visita pastoral, es que estará el día de hoy en Culiacán, en una agenda muy, muy amplia. Habrá una celebración religiosa, para ser más específico, una misa. Habrá también mañana actividad del nuncio en la ciudad de Los Mochis, y también en el municipio de Guasave habrá actividad el día de, si mal no recuerdo, el viernes, mi estimado Bernardo.
3: Continúa la visita toda la semana hasta el sábado, y pues continuaría sobre todo también con una atención a medios de comunicación, pero sí, primeramente sería aquí en Culiacán, el día de mañana en Los Mochis, después en Guasave y Culiacán, y después continuaría acá en Culiacán.
2: Es decir, el jueves estará en Los Mochis, es una feligresía muy amplia, que también pues involucraría parte del norte de Sinaloa, el fuerte Choic. Estoy interpretando. Y en Rosario, que también hay una feligresía muy amplia, también tiene contempladas reuniones, celebraciones, un rosario, valga la expresión, en la iglesia de El Rosario, que es la iglesia, una iglesia muy bonita, por cierto, ahí en la ciudad de Guasave, pero no será al interior de la iglesia, porque siendo una iglesia muy bonita, su distribución no es así como para la gente que seguramente va a ver o quiere ir a ver al señor Nuncio, y obviamente a las autoridades eclesiásticas de la diócesis, entre ellos el obispo, los distintos vicarios de las zonas de Sinaloa, los sacerdotes. Y bueno, como bien acaba de señalar mi estimado Bernardo, el jueves termina sus actividades en Culiacán con otras cosas interesantes, de las cuales, por supuesto, le estaremos dando puntual seguimiento en la información. Así pues, yo la saludo con mucho gusto y lo saludo con mucho gusto, y saludo también con mucho gusto a esta gran cadena radiofónica GPM en todo el estado de Sinaloa, en las sierras del estado de Durango, la sierra del estado de Chihuahua, el norte del estado de Nayarit y el sur del estado de Sonora. Que tengan un bonito día, que la pasen muy bien, que celebren con alegría este miércoles ya a mitad de semana. Vamos a saludar a nuestras estaciones, en lo particular con mi compañero Bernardo Hurtado. Si eres tan gentil, Bernardo.
3: Claro que sí, recordarles que en Mazatlán transmitimos a través de la pionera de la radio, la Qué Buena 105.1 de FM, también para los municipios de Concordia, El Rosario, Escuinapa, así también en el norte de Nayarit. En la Cruz de Lota transmitimos por Oscar 90.1, también para el municipio de San Ignacio y el Valle de Culiacán. Por la Mejor 104.1 transmitimos para el municipio de Navolato, en Culiacán, El Dorado, Badiraguato, así como en Mocorito, la Sierra de Durango y el histórico Tamazula en el estado de Durango. En Guasave, por la Qué Buena 88.9, nos puede escuchar en el centro norte del estado, en el municipio de Sinaloa, así como en Angostura, Salvador, Alvarado y Mocorito. Por la Qué Buena 90.1 nos puede escuchar en Los Mochis, al norte del estado, Ahome, El Fuerte y Choix, Juan José Ríos, así también la Sierra de Chihuahua y el sur de Sonora. Saludamos a las personas que nos ven en los municipios, en el estado, el país, incluso un poco más allá, a nuestras transmisiones, Facebook Live, así como en YouTube. Particularmente en Estados Unidos, saludamos en Miami, Florida, Chicago, Illinois, en el estado de California, en las ciudades de San José, Eureka, Delano, Los Ángeles, en el estado de Arizona, en Phoenix, Tucson, Nogales, así como en el estado de Texas, Galveston, Houston, Brownsville, en Minnesota, Las Vegas, Nevada y en Ohio. Como siempre, qué gusto que se encuentren con nosotros para que nos estén acompañando y enterándose de la información. Y justamente en este miércoles 7 de octubre, comentarles que la lista onomástica es la siguiente: Nuestra Señora del Rosario, San Augusto de Burgues, así como el Beato José Llosa Balaguer, el Beato Juan Hunot, San Paladio de Saintes, así como San Marcos Papa, Santa Justina de Padua, San Marcelo de Capua, el Beato Martín el Cid, San Baco de Betzaloe y San Sergio de Betzaloe. Para las personas que comparten nombre o bien que rinden culto o tributo a estos santos o beatos, desearles mucha suerte en este día, que todo les salga muy bien, y si es que están cumpliendo años en este 7 de octubre, muchas felicidades, pásenla de la mejor manera posible en compañía de sus seres queridos, que haya una buena comida, buenas actividades, pero sobre todo el regocijo y la alegría de estar cumpliendo una vuelta más al sol.
2: Felicidades a todas y a todos, que festejen con alegría este día de su cumpleaños, si así lo fuera, o su onomástico. Yo quiero felicitar a mi hermana Charito, ella es Rosario Gil Vargas, y le felicito este día de la Virgen del Rosario, que es su onomástico, y la felicito, espero que disfrute con alegría este onomástico que ella ha estado esperando mucho, y que la pase muy pero muy bien. Así pues, mi felicitación a mi hermana. Ya en los avances de la información, le digo a usted que la Capitanía de Puerto ya comenzó a liberar de manera anticipada los despachos de salida de las embarcaciones camaroneras, y eso decía de manera anticipada a partir de ayer. Hoy se levanta la veda de camarón de alta mar, mi así estimado es. Bernardo, y bueno, ya muchas personas, qué bueno que tengan su carpeta para poder desarrollar sus actividades de captura en este levantamiento. Los restaurantes de Altata reportan caída hasta un 90% en ventas en el tema del huracán Polo. Si de por sí ha sido un año complicado, pues con esto del mal tiempo, seguramente esto también se ha desalentado. Las lluvias y temporada baja frenan el turismo en Topolobampo para los prestadores de servicio. Ahí fíjese que hay pocas alternativas en los dos destinos, porque pues más que dijeron, pues vamos a hacer descuento, pues quién va a ir en estas épocas de lluvias. Pero esperemos que lo que resta el mes de octubre les traja cosas positivas y que se recuperen. Los mercados para la exportación continúan sin mostrar una recuperación que sea significativa en los precios. Hay repunte de ventas, fíjese usted, en las redes sociales. Qué bueno que los personas que capturan camarón encuentren en ese mercado un mercado que sí pueden y deben de explorar, y ojalá les siga yendo bien por ese rumbo. Se necesita mayor información del gusano barrenador entre animales domésticos. Así lo comparte la directora de la Fundación Amigos Ambientalistas. Pues ustedes tendrían que ser, ¿no? Pues para eso son fundaciones ambientalistas, pero bueno, yo aquí metiéndome en lo que no me importa. El gran tema es que sí, en temas de lo que, si usted quiere, tenemos más identificado como es el ganado, becerros, etcétera. Sí, los animales, sobre todo los que están en sin dueño, y hay que decirlo, tienen ese problema. Los que tienen dueño, pues tendrán que ser muy puntuales y agarrar, no sé, un tutorial y prevenir. Aunque está garantizada el agua y pastura para el ganado, hay alerta en el fuerte por más de 100 casos de gusano barrenador. El próximo 12 de octubre iniciará la campaña de vacunación para la temporada invernal 2026-2027, algo muy importante. En los términos muy generales, a reserva que escuche usted la información puntual, es influenza, y esto es quizás lo que tendríamos que estar muy atentos, y por supuesto COVID. Hay que hacernos a la idea que a partir del 12 de octubre tendremos esta posibilidad y no hay que dejarlo. Es muy, muy, muy importante. Hace unos días nos lo comentaba el doctor Urquídez, y bueno, finalmente es un hombre que conoce mucho, que se ha preparado mucho, y hay que hacer el caso. Vamos a los avances de Mazatlán y el sur de Sinaloa con mi compañero Bernardo Hurtado. Si eres tan amable, Bernardo.
3: Claro que sí, comentarles que se debe aplicar la nueva ley general en materia del bienestar, cuidado y protección de los animales, y no quedar solo en el papel, así lo dijo la regidora Milei Quintero. Critica el sindicato de pulmoneros la estrategia de seguridad en Mazatlán, ya que no han logrado controlar hechos delictivos. También la empresa Dracar Aquariums, que administra una parte de las instalaciones del acuario de Mazatlán, mantiene un esquema de pagos en abonos para cubrir el adeudo de aproximadamente 35 millones de pesos que tiene con el ayuntamiento. Asimismo, activistas, defensores de derechos humanos y representantes de las agrupaciones de la sociedad civil solicitaron al ayuntamiento de Mazatlán reprogramar la Expo Arte LGBTIQ más 2026. Esto y más va a poder encontrar con nosotros en esta ocasión, recordándoles la información policíaca, la información de los deportes, la sección de los espectáculos y que viva el cine, así como las entrevistas del día de hoy.
2: Por cierto, el Congreso del Estado ayer aprobó reformas que estarán dándole algún tipo de condiciones o mejores condiciones. El mejor es, dependerá de muchos asegúnes, para la comunidad LGBT, y esto sin dudas es positivo. Sí hay resistencia de la derecha y los del PRI, que agarraron la vía fácil y se abstuvieron. La abstención es la manera más cómoda y conchuda de no involucrarse en lo sí o en lo no. Hay que decir que esto desató una polémica, porque el estalinismo que legisla en Morena es abrumador. Esta mañana concede con nosotros Jesús Vil Mendoza, coordinador de Protección Civil del municipio de Culiacán, con los temas que se están presentando y se van a presentar en temas de protección civil en los próximos días en la ciudad de Culiacán. Temas que tienen que ver con lo meteorológico, pero ya vamos a empezar a platicar de lo que tenemos que saber y prevenir ahora que vienen los festejos, que ya esperemos sean pues más intensos pero más ordenados. No quiero sentirme viejito, pero sí en las condiciones de seguridad, el orden será muy importante para los festejos del Halloween, que a mucha gente, como diría un personaje de esta vecindad nueva que tiene la televisión mexicana, vecinos, la chaviza se quiere divertir. También estaremos platicando con María del Rosario González Paredes, presidenta del Club Rotario Culiacán Sol, sobre actividades que están desarrollando y que van a desarrollar en la ciudad de Culiacán. Y estaremos platicando con Emilio García, director de proyectos de la Secretaría de Economía, de una nueva actividad que tiene la Secretaría de Economía que sin duda será muy interesante. Le invitamos pues a que nos acompañe en esta mañana de información, en esta mañana de noticias. Son las 6:18, vamos a una pausa comercial, pero al retorno de la pausa, nuestra compañera Lupita Solís le estará entregando a usted el número de WhatsApp de Viva la Noticia y por supuesto el pensamiento del día. Una pausa y regresamos.
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3: Continuamos con más aquí en Viva la Noticia, siendo las 6:23 a.m. y es momento de pasar con nuestra compañera Lupita Solís, quien nos va a compartir el número de WhatsApp, así como el pensamiento de este día. Lupita, qué gusto saludarte. Muy buenos días.
16: Hola Bernardo, muy buenos días a ti y a todo el auditorio de Viva la Noticia. Un gusto saludarlos ya en esta mañana de miércoles, ombliguito de semana, esperando que estén iniciando y arrancando con todo, pues en este día, que lo disfruten, que aprovechen al máximo estas horas para hacer todas sus actividades. Por supuesto, los invitamos para que se comuniquen con nosotros a través de WhatsApp en cabina si usted tiene pues alguna denuncia, algún comentario, algún saludo o alguna felicitación, lo puede hacer llegar con nosotros. Anote bien el número de WhatsApp 6674-184282, se los repito, 6674-184282. Saludos, por supuesto, a toda la gente que nos está mandando mensajitos desde muy temprano, para doña Rosy Aragón, para Manuel el Grande y, por supuesto, para todos los que están pendientes. Ahora bien, nos vamos con esta frase para iniciar y arrancar con todo en esta mañana. Cuando sientas que ya no puedes más, vuelve a intentar. La constancia es el secreto de todo éxito. Que tengan todos una excelente mañana.
3: Gracias, Lupita, por habernos compartido el número de WhatsApp, así como estos saludos a todos ustedes. Muchas gracias por siempre estar con nosotros. Siempre es un placer saber que están ahí y pues sobre todo estar aquí para estarles informando. Y en esta situación, sobre todo pues con este pensamiento, es muy importante tenerlo en cuenta. La situación de lo que es la perseverancia es algo que no se debe de olvidar, y la resiliencia, porque si bien puede haber momentos en los cuales uno se quiera rendir, que ya no vea quizás algún tipo de propósito en lo que esté realizando, hay que recordar el por qué se está haciendo, ver sobre todo las metas que se tengan para poder realizar, y de esta forma que se pueda seguir aspirando a mejora, pero sobre todo a su propio bienestar, que es lo más importante de alcanzar en lo que usted esté realizando. Como siempre, Lupita, muchas gracias por habernos compartido este pensamiento, que ya sabe que siempre los va a poder encontrar aquí con nosotros en Viva la Noticia. Contemplando pues la situación climática, les decíamos al inicio de esta edición matutina que estamos desde los 23 hasta los 27 grados, y específicamente yendo directamente a esta información, comentarles que en Ahome actualmente están con 27 grados y una sensación térmica de 33. La humedad está al 91% y el viento a 5 kilómetros por hora. Se espera alcanzar en este miércoles los 35 grados. En el fuerte tienen 26 grados y una sensación térmica de 29. La humedad está al 90%, el viento a 3 kilómetros por hora y se espera alcanzar este día los 37 grados. Choix tiene 24 grados y una sensación térmica de 26. La humedad está al 86%, el viento a 2 kilómetros por hora y se espera alcanzar en este día los 36 grados. Guasave tiene 27 grados y una sensación térmica de 31. La humedad está al 91%, el viento a 3 kilómetros por hora y se espera llegar este día a los 36 grados. Juan José Ríos tiene 27 grados y una sensación térmica de 32. La humedad está al 86%, el viento a 3 kilómetros por hora y se espera llegar este día a los 36 grados. Para el municipio de Sinaloa tienen 26 grados y una sensación térmica de 29. La humedad está al 88%, el viento a 5 kilómetros por hora y se espera alcanzar este día los 36 grados. Angostura tiene 26 grados y una sensación térmica de 30. La humedad está al 90%, el viento a 5 kilómetros por hora y se espera llegar este miércoles a los 35 grados. Salvador Alvarado tiene 26 grados y una sensación térmica de 30. La humedad está al 91%, el viento a 5 kilómetros por hora y se espera llegar este día a los 36 grados. Mocorito tiene una cantidad de 26 grados, una sensación térmica de 28, la humedad está al 91% y el viento a 5 kilómetros por hora. Se espera alcanzar en este miércoles los 36 grados. Badiraguato tiene 24 grados y una sensación térmica de 26. La humedad está al 89%, el viento a 3 kilómetros por hora y se espera llegar este día a los 35 grados. Culiacán tiene 26 grados y una sensación térmica de 29. La humedad está al 90% y el viento a 5 kilómetros por hora. Se espera llegar en este miércoles a los 36 grados. En El Dorado tienen 26 grados y una sensación térmica de 30. La humedad está al 92%, el viento a 5 kilómetros por hora y se espera llegar este día a los 34 grados. Navolato tiene 27 grados y una sensación térmica de 30. La humedad está al 88%, el viento a 5 kilómetros por hora y se espera llegar este día a los 35 grados. Cozalá tiene 23 grados y una sensación térmica de 25. La humedad está al 91% y el viento a 3 kilómetros por hora. Se espera alcanzar este miércoles los 32 grados. En Elota tienen 25 grados y una sensación térmica de 28. La humedad está al 91%, el viento a 5 kilómetros por hora y se espera alcanzar este día los 33 grados. San Ignacio tiene 23 grados y una sensación térmica de 25. La humedad está al 89%, el viento a 5 kilómetros por hora y se espera alcanzar este día los 33 grados. Concordia tiene 24 grados y una sensación térmica de 27. La humedad está al 92%, el viento a 5 kilómetros por hora y se espera llegar este día a los 32 grados. Mazatlán tiene 26 grados y una sensación térmica de 29. La humedad está al 95%, el viento a 5 kilómetros por hora y se espera alcanzar este día los 32 grados. En El Rosario tienen 25 grados y una sensación térmica de 28. La humedad está al 91% y el viento a 5 kilómetros por hora. Se espera alcanzar este miércoles los 33 grados. Y finalmente en el municipio de Escuinapa tienen 25 grados y una sensación térmica de 28. La humedad está al 91% y el viento a 5 kilómetros por hora. Se espera alcanzar este día los 32 grados. Así las condiciones climáticas actualmente en Sinaloa. Hay que esperar que estén aumentando en el transcurso del día, reiterarles las recomendaciones de hidratación y protección solar y también estar pendiente a los reportes del Servicio Meteorológico Nacional, seguir las recomendaciones de las coordinaciones municipales de protección civil y en este sentido prevenir en lugar que curar. Ya lo sabe, estamos aquí para informarles la información en nuestro portal vivalanoticia.mx. Por el momento, siendo las 6 de la mañana con 30 minutos, vamos a una pausa y volvemos con más.
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2: Ya regresamos a Viva la Noticia y informarle en lo que tiene que ver con lo nacional. Dos temas, ahora sí que con Dios y con el diablo. Usted defina quién es quién. Yo sí lo defino, pero no lo voy a decir al aire. En el escenario nacional, el presidente de la Junta de Coordinación Política de la Cámara de Diputados, el diputado Ricardo Monreal Ávila, el doctor en Derecho Constitucional, informó que el tema del presupuesto estaría generándose el dictamen por ahí del 12 de octubre. El asunto se llevará al pleno el 15 de octubre. Entre el 12 y el 15 se estará discutiendo el dictamen que elaboran las comisiones unidas de presupuesto, cuenta pública, gobernación y otras. Y ahí se discute muy ampliamente, y en el pasado antes se podían lograr adiciones. Ni en los momentos más mayoritarios del Partido Revolución Institucional se hacía lo que hoy se hace con Morena. En ese entonces había muchas cosas que en comisiones se podían modificar y que en el pleno se podían modificar y se modificaron. Hoy no, hoy solamente a lo mejor yo creo que ni un punto ni una coma. ¿Cuál es la relevancia de que esto se modifique en sus plazos según lo que informó Ricardo Monreal? Que se adelanta mucho el periodo para deliberar y tener un buen presupuesto. El presupuesto de egresos y la ley de ingresos son los mecanismos de recepción de impuestos si se modificaran los ingresos o la ley de ingresos, que normalmente no se ha hecho. Se modifica en algunas partes de lo que es contribución o recepción de recursos públicos, para ser un poco más claro, más llano. Y en donde sí hay muchos, a veces, movimientos es en el caso de los egresos. Penosamente, nuestras diputadas y diputados, siete de mayoría, morenistas y petistas, y los de representación proporcional, que es un priista, me refiero a Mario Zamora, Mario le ha hecho mucho la lucha. No le estoy dando piola porque ayer me dio una entrevista, pero es una realidad. Pero la mayoría, incluidos nuestros siete diputados y diputadas que fueron electos en Sinaloa, y los que son de propina, que son designados, que a lo mejor es una o dos máximo, y bueno, el importado, que no es importado, que no es diputado por Sinaloa ni por la circunscripción de Sinaloa, y bueno, por obra y gracia del poder, es hoy presidente del Partido Verde, pero él tampoco le mueve nada. Y ayer que platicamos con Mario Zamora, él advertía la intención, la gana, y etcétera, de poder modificar esta condición y poder meter temas que son de mucho interés para Sinaloa. Y bueno, ante esa circunstancia, que para mí es un albazo, y ahorita lo voy a decir porque pues va a ser más difícil que de aquí al 12 de octubre. Estamos hoy a ¿qué? ¿A 7? Prácticamente en 7 días, 8 días, para ser más precisos, se estaría ya discutiendo en el pleno. Y si con mucho tiempo de anticipación no lo hicieron, pues ahorita menos. Y le voy a decir por qué. Porque de lo que digan en el botón, antes era levantar la mano a favor o en contra, dependerá que todos los 7 y los otros tengan lo que realmente ahorita los mueve. Lo único que los mueve, que es tener un puesto de elección popular. ¿Para qué? Para ser diputados o diputadas. ¿Para qué? Para ser candidatos, y ellos advierten ser presidentes o presidentas. Entonces, ¿sabe qué le van a mover? Nada. Para mí esto es un albazo por eso, porque como quiera, una vez que este 15 de octubre o el 16 o así, siendo muy exagerado, el 17 aprueben los mecanismos financieros de ingresos y degresos, a partir del 18 se van a hacer campaña, punto, para las coordinaciones de la transformación. Y bueno, esta picada de botón a favor de lo que es el presupuesto que manda Hacienda y el despacho de la presidencia, les dará o no una aspiración, una candidatura, dándole la espalda al pueblo, que para el caso de los que me refiero necesitan mucho que actuaran de manera diferente. Pero pues con esto que anuncia, le repito, el presidente de la Junta de Coordinación Política de la Cámara de Diputados, los tiempos se reducen, las posibilidades de darle una buena analizada al presupuesto de egresos principalmente y a la ley de ingresos, si usted quiere complementariamente, pues será así como poco menos que imposible. Hay un tema que se está generando en muchas reacciones, porque hay una persona que pues ha publicado en sus redes sociales una amenaza y una pues retribución a quien pues se anime, haga, ojalá y no, al obispo de Aguascalientes. Aguascalientes es una comunidad religiosa muy, muy sólida, y el obispo tiene muchas atribuciones en todos los lugares del país, pero hay lugares donde pues los obispos representan muchas cosas. Esto ha sido público, se ha viralizado, no porque sea la gran cosa, sino porque pues un idiota, lo tengo que decir así, que no es un plebe, siendo un plebe pues sí, a lo mejor se entendería por cosas de mil, pero una persona que debe tener arriba de 45 o arriba de 50 años, por la imagen que se ve, está convocando con un pago de 40 mil pesos a eso, ¿no? Y bueno, el presidente del Episcopado Mexicano se pronunció sobre el tema, y aun cuando su información se nota que es muy vaga, como que no tiene mucho conocimiento de fondo, y me refiero a el Ramón Castro, el presidente de la Conferencia del Episcopado Mexicano. La Conferencia del Episcopado Mexicano es el órgano político y religioso más importante de la Iglesia Católica. Ellos ven muchísimas cosas dentro de la actividad diocesana de los obispos, de las diócesis, de la estructura territorial, por llamarlo políticamente, de la vida de la Iglesia. Y vamos a escuchar lo que dice el obispo, el presidente del Episcopado Mexicano, Ramón Castro, sobre esta amenaza de muerte para el obispo de Aguascalientes. Lo escuchamos.
5: Entrando a misa, él es muy claro y dice las cosas como son. No tiene pelos en la lengua. He estado criticando algunas acciones del gobierno. pues lo interrumpieron, le gritaron, lo insultaron. Ahora mismo no estoy seguro qué seriedad tenga, pero está circulando en redes sociales una amenaza de muerte. Y hay por ahí una persona que ofrece 40,000 pesos porque lo maten. Yo no creo que sea verdad, porque un asesino no va a poner en su red social que quiere matarlo y ofrecer 40,000 pesos, pero en el fondo quizás quieren intimidarnos. No podemos quedarnos callados.
2: Esto es lo que dice la máxima figura política de la Iglesia Católica, y bueno, hay que decirlo, no quiero ser omitir una realidad. La Conferencia del Episcopado Mexicano es un ente que regula mucho lo que sucede en la Iglesia, genera directrices que la mayoría son internas, genera muchas, pero muchísimas cosas, pero también es el órgano, es una interpretación mía, pero sí genera esos roles político, el que interactúa con el poder en este país. Es una amenaza. No la voy a poner porque tampoco creo que sea atendible que un tipo que tiene esos alcances de estar amenazando bajo la comodidad de una transmisión de Facebook se le esté promocionando. Lo que sí yo creo que hay un delito que se llama amenazas, y tengo la impresión que si esto fuese para alguien de la Cuarta Transformación, esta persona ya estaría en la cárcel, en Almoloya y mil cosas. Pero como se trata de otro ente, este gobierno no tiene la estatura política ni intelectual ni de justicia para generar un esfuerzo que no va a ser difícil encontrar a esta persona y someterla a que sus palabras tengan alguna trascendencia que no desearía nunca que alguien le haga caso de lo que está invitando. Y es tan chafa este señor que ojalá y alguien en la vida pública de este país tenga el tamaño, y yo le diría, licenciada Ernestina, que usted tendría que ser la primera, porque la Procuración de Justicia, y más en esos niveles, yo no quiero patentes de corso, y le repito lo que le digo muchas veces, yo soy una persona formada religiosamente, mi educación es religiosa desde el kinder hasta la universidad de posgrado, pero por ese motivo no puedo dejar de pasar una cosa así, que ahora sí que el señor obispo de Aguascalientes está en manos de Dios, porque en manos de la autoridad hasta este momento no está. Esto yo lo vi el fin de semana y estamos hoy a miércoles, entonces aguas. Una de las cosas que lo blinda es que Aguascalientes, como le decía, es una entidad muy religiosa. Yo espero que eso alcance ante la impunidad que con el solo hecho de no hacer nada está promoviendo el Estado mexicano. Vamos a más información y le quiero comentar que hoy se levantó la veda de captura de camarón en alta mar. En los conceptos de captura de camarón ya se ha levantado hace algunos días, quizás hace 10, la captura de bahía, y hoy inicia la captura de camarón en alta mar a las 0 horas de este día, o sea, a las 0:01. En muchos sentidos, al inicio de la semana le comentábamos que ya algunas embarcaciones partieron, la cantidad de embarcaciones que han partido son muy pocas en relación a lo que ha pasado en el pasado reciente. Pero vamos a esta nota de mi compañero Humberto González de lo que pasa en este tema en el norte de Sinaloa.
27: Desde Los Mochis, reporte información. Humberto. Roberto González.
6: La Capitanía de Puerto de Topolobampo comenzó a liberar de manera anticipada los despachos de salida para las embarcaciones camaroneras, una medida que busca ordenar el inicio de la temporada de alta mar y reducir riesgos de accidentes dentro del puerto y el canal de navegación. Así lo informó Jesús Eligio Mesa, dirigente pesquero de alta mar en Topolobampo, quien calificó la decisión como positiva para la flota local, ya que va a permitir que las embarcaciones zarpen de manera escalonada antes de que se aperture oficialmente la pesca a las 0 horas de este miércoles.
7: Van a soltar con anticipación los barcos para que no se vayan golpeando entre sí, jugando carreras, y que esté listo que se vaya yendo, y así disminuyen riesgo para muchas cosas, tanto para las boyas de señalamiento del canal como para las embarcaciones propias, ¿no? Se evita mucho incidente así. Yo lo tomo como una paloma a favor para la autoridad máxima de aquí de Topolobampo, que es la Capitanía de Puerto. Hoy se van a hacer a la mar nuestras embarcaciones. Van a salir 17, cuando más 18 embarcaciones. Algunas están presentadas.

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1: En más información, comentarles que los restaurantes de Altata reportan una caída de hasta el 90% en las ventas, esto tras efectos del huracán Polo. Así lo informó Jorge Quevedo, el presidente de la organización Empresarios Unidos por Navolato. Y la información la tiene nuestra compañera Claudia Araujo.
2: Culiacán reporta información con Claudia Araujo.
3: El sector restaurantero de Altata reportó una caída de hasta 90% en sus ventas durante la semana pasada, debido a la disminución de visitantes que generaron los efectos del huracán Polo y el mar de fondo en la zona. Jorge Quevedo, presidente de Empresarios Unidos por Navolato, señaló que de lunes a viernes, los restaurantes de la bahía registraron una baja considerable en la llegada de comensales, pues únicamente alrededor del 10% en las mesas lograron ocuparse.
4: Estamos considerando una caída de las ventas, de acuerdo al sector restaurantero de la zona, de al menos un 90%, es decir, solo registraron de lunes a viernes de la semana anterior, durante los efectos del huracán Polo en la costa del Pacífico mexicano, aproximadamente un 10% de comensales. Hay un vacío de un 90% de mesas que no se alcanzaron a cubrir.
3: El empresario atribuyó parte de esta disminución a la información que circuló en redes sociales sobre las condiciones de la zona, por lo que actualmente buscan difundir información sobre el estado que guarda Altata e invitar a la ciudadanía a regresar. Quevedo aseguró que las condiciones climatológicas han mejorado y que se espera una semana soleada, por lo que llamó a las familias a visitar la bahía y consumir en los establecimientos locales.
4: Y lo que estamos haciendo en estos momentos es difundir información precisa con la finalidad de invitarlos a que ustedes puedan acudir a la bahía sin ningún problema. Actualmente el clima ha permitido un despeje prácticamente de la zona. Tenemos una semana soleada para lo que es la primera semana de octubre, el resto de la primera semana de octubre.
3: El presidente de Empresarios Unidos por Navolato agregó que también se trabaja en la organización de próximos eventos con autoridades estatales y municipales, con la intención de reactivar el turismo en la zona a partir de la tercera semana de octubre. Mientras tanto, invitó a la ciudadanía a visitar Altata durante este fin de semana y disfrutar de la oferta turística, gastronómica y de servicios que ofrece la bahía. Empresarios de Altata buscan recuperar la afluencia turística después de la caída registrada tras los efectos de Polo, por lo que llaman a los visitantes a regresar a la bahía y apoyar al sector restaurantero. Para Viva la Noticia, informa Claudia Araujo.
1: Más información, comentarles que las lluvias y la temporada baja frenan esto el turismo en Topolobampo, por lo que prestadores buscan alternativas. La información la tiene nuestra compañera Briseida Villarreal.
2: Desde Los Mochis, Briseida Villarreal reporta información en Viva la Noticia.
5: Lluvias y temporada baja frenan el turismo en Topolobampo. Prestadores buscan alternativas. Las condiciones climatológicas de la temporada de lluvias y huracanes perjudican a los prestadores de servicios turísticos del puerto de Topolobampo. Debido al cierre de la navegación en días con pronósticos alarmantes y a la baja demanda general, varios pangueros recurren a la pesca u otras actividades comerciales para subsistir. El síndico de Topolobampo, Joel Ulises Pinzón Vázquez, explicó que la baja de paseos responde en gran parte al cierre de puerto decretado ante vientos fuertes y pronósticos meteorológicos adversos.
6: Sí ha bajado bastante, la verdad, ha bajado bastante debido a que, pues como usted dice, los mismos malos tiempos están imposibilitados, se cierra el puerto y pues los compañeros no pueden salir a trabajar.
5: A la par de las contingencias climáticas, Pinzón Vázquez detalló que el sector enfrenta la caída habitual de ventas tras el término del periodo vacacional y el gasto familiar destinado al regreso a clases.
6: Ahorita pues ya se terminó la temporada vacacional, las familias tienen gastos de las escuelas y bajó bastante, pero pues es una tendencia que nosotros pues ya veíamos venir más o menos.
5: Ante este escenario, el funcionario municipal manifestó que algunos prestadores de servicios turísticos buscan alternativas económicas para amortiguar la temporada baja.
6: La pesca, hay otros que sí se previenen, ya hacen su guardadito en la temporada buena, entonces ahí ya depende cómo se organice cada uno.

0: Pero hay otro, uno que otro que dice para la pesca.
1: El síndico municipal concluyó con una invitación a la población para visitar el puerto, disfrutar de sus atractivos turísticos y apoyar el comercio local. Informó para Viva la Noticia, Briseida Villarreal.
2: Más información, comentarles que los mercados para el camarón de exportación continúan sin mostrar una mejoría. Sin embargo, se han encontrado alternativas a través de las redes sociales. Y la información la tiene nuestro compañero Humberto González.
3: Desde Los Mochis, reporte información. Humberto González.
4: Los mercados para el camarón de exportación continúan sin mostrar una recuperación significativa en precios. Sin embargo, los pescadores han encontrado alternativas para mejorar sus ingresos mediante la venta directa en redes sociales y la comercialización de productos con valor agregado, informó José Alfonso Chaparro Bojorques, dirigente de la Federación de Pescadores Siglo XXI. El líder pesquero en el norte de Sinaloa y sur de Sonora señaló que actualmente las especies de mayor tamaño, que tradicionalmente se destinan a la exportación, siguen enfrentando un escenario complicado, y aclaró que actualmente las capturas se están enfocando principalmente al mercado nacional.
5: Ahorita el camarón que se está capturando es prácticamente es local y mercado nacional. Se está vendiendo aquí en la localidad y es que el camarón tiene mucha aceptación porque es camarón silvestre, a diferencia del cultivado que la acuacultura, pues es mucho mejor el silvestre. Y ahora que a partir del COVID se potenció mucho las ventas por internet, y qué bueno, la verdad, porque tiene más acceso, y sobre todo porque incluso te lo llevan hasta la casa y buen precio. Entonces son cosas que han venido a mejorar, y sobre todo porque el camarón pues es un buen alimento, mucha proteína, y aparte a un precio muy accesible también. O sea, en el caso del camarón café, se había tenido en otros tiempos problemas por desplazamiento, por venta. Ahorita pues hay ahorita un proceso de valor agregado, podemos decirle que es el camarón cocido seco, y se vende mucho para el centro del país el camarón café. Pienso yo que este va a ser parte de que tengamos un poquito más de ingresos en las comunidades pesqueras, porque el camarón grande en los últimos tiempos ha ido a menos, y eso también es aportación, pero no son los mejores, ahí está bajo el precio también.
4: Finalmente advirtió que el camarón grande ha disminuido en capturas y que los precios internacionales siguen bajos debido a la fuerte competencia en el mercado estadounidense, principal destino de las exportaciones mexicanas. Humberto González, en Viva la Noticia.
2: Siendo las 6 de la mañana con 56 minutos, vamos a una pausa y volvemos con más.
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14: Continuamos con más aquí en Viva la Noticia, siendo las 7:01 a.m. y es momento de pasar a la información policíaca, primeramente con nuestro compañero José Ángel Beltrán. José Ángel, muy buenos días.
13: José Ángel Beltrán, con la información policíaca. 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
15: Muy buenos días, Fernando Enrique, auditorio. Vamos con la información. La noche de ayer se registró un fuerte incendio en una bodega en el sector sur de Culiacán que dejó daños materiales por varios miles de pesos, además de la movilización de los bomberos y autoridades. El reporte señala que minutos antes de las 20 horas de la noche de ayer, elementos de bomberos recibió el reporte sobre el incendio de una bodega ubicada a la orilla del libramiento Benito Juárez, conocido como La Costarita, y frente al residencial La Primavera. Al llegar encontraron una de las bodegas totalmente envuelta en llamas y luego de algunas maniobras finalmente lograron sofocar el incendio que dejó los daños materiales. Durante el incendio se quemó diverso material además de un camión de carga y los bomberos estuvieron trabajando bastante para evitar que el fuego se propagara a una bodega contigua además de una yarda de trailers que se encuentra precisamente junto a la bodega. De momento no se tiene conocimiento sobre las causas que propiciaron el incendio. Y también la tarde de ayer, un hombre fue asesinado a balazos cuando se encontraba en su domicilio en la colonia Recursos Hidráulicos. El ataque se registró sobre la calle Palenque, entre las avenidas Teotihuacán y Federalismo. Para cuando llegaron los paramédicos, solamente confirmaron que la víctima ya se encontraba sin vida. En el lugar se dijo que esta persona fue atacada a balazos por sujetos desconocidos, quienes le efectuaron disparos de arma de fuego a corta distancia y luego se dieron a la fuga. El occiso fue identificado por sus familiares con nombre de José Luis, de 42 años de edad, quien tras la agresión quedó tendido sobre el pavimento, precisamente afuera de su domicilio. Al lugar acudieron peritos, quienes aseguraron casquillos de bala de alto calibre, mientras que los responsables no se lograron obtener características. Aquí la información, Bernardo.
14: Gracias, José Ángel, por esta información. Ahora es momento de pasar con nuestro compañero Luis Altarain, quien nos tiene la información policíaca de Mazatlán y el sur del estado. Luis, muy buenos días.
13: Este es el reporte policíaco desde Mazatlán con Luis Altarain.
16: Hola, ¿qué tal? Muy buenos días, Bernardo. Saludo a todo el auditorio de Viva la Noticia. Pues resulta y resalta que el día de ayer y muy temprano, hoy por la madrugada, pues ocurrieron varios hechos violentos. En total, pues ya fueron 5 en menos de 24 horas, 5 asesinatos aquí en el puerto de Mazatlán. El primero de ellos, una persona fue encontrada asesinada en la colonia Tercera Ampliación de Urías, aquí en el puerto de Mazatlán. El hallazgo pues, fue reportado a los servicios de emergencia a las 12 de la, del mediodía, por conductores que cruzaban por la avenida Francisco Madero Herrera. Cuando las autoridades y socorristas llegaron al lugar, pues confirmaron que la persona baleada ya no contaba con signos vitales. Ante tal situación, el cuerpo fue cubierto y la zona fue acordonada. Se dijo que posteriormente el occiso era un menor que estaba, un menor de edad que estaba desaparecido desde el día domingo. También te voy a conocer que varios, contaba que varios hechos violentos habían ocurrido en diferentes puntos de la ciudad. Casi simultáneamente ocurrieron dos. El primero de ellos que se registró fue cuando varios vecinos de la colonia Uría reportaron disparos de arma de fuego cerca de una gasolinera que está por la carretera internacional al sur. Hasta ese lugar se movilizaron elementos policíacos y al arribar solamente encontraron un arma de fuego en una jardinera de ahí de la gasolinera. Pero se dijo que los agresores se dieron a la fuga hacia las vías del tren, por lo que implementaron un operativo de búsqueda por la zona sin poder localizarlos. En ese momento se les avisó que a un lado de las vías del tren había una persona tirada. Al acudir socorristas y agentes policíacos al lugar, revisaron al sujeto y este ya no contaba con vida, ya que al parecer tenía varias heridas producidas por arma blanca. Minutos después se recibió otro reporte en donde se informaba que por la calle Brisas de la colonia Villas del Sol se habían escuchado varias detonaciones de arma de fuego. También se dijo que por esa misma calle estaba un sujeto tirado y ensangrentado. Al acudir los agentes y socorristas confirmaron el deceso del hombre, el cual dijo que tenía varios disparos, se dijo que tenía varios disparos de arma de fuego. Tras estos hechos violentos se implementaron operativos de búsqueda de los responsables, pero no fue encontrado ningún agresor. Y los últimos homicidios que se dio fue, bueno, en esta mañana, una pareja que fue encontrada asesinada a balazos durante los primeros minutos de este día. El hecho violento ocurrió en la calle Gladiola de la colonia Flores Magón. Los primeros reportes daban a conocer que un sujeto había disparado contra una pareja que estaba en el interior de un vehículo estacionado en la calle pues antes señalada. También se dijo que al parecer el agresor, tras cometer el hecho violento, pues se dio a la fuga en un vehículo azul. Cuando las autoridades y socorristas llegaron, pues confirmaron el deceso de la pareja. Hasta el momento se desconocen los nombres de las dos personas asesinadas esta mañana allá en la colonia Flores Magón, por lo que estaremos al pendiente de cualquier información que surja. Así que 5 personas fueron asesinadas en menos de 24 horas aquí en el puerto de Mazatlán. Bernardo, la información que tenemos aquí en el sur de Sinaloa. Saludo. Muy buenos días.
14: Muchas gracias, Luis, por esta información. Ahora es momento de pasar con nuestro compañero Humberto González, quien nos tiene la información policíaca de Los Mochis. Humberto, muy buenos días.
13: Desde Los Mochis, la información policíaca corre a cargo de Humberto González.
17: Muy buenos días, Bernardo. Vamos rápidamente con la información. Un hombre de 43 años resultó herido luego de recibir un impacto de bala en la pierna. Esto ocurrió casi en la madrugada del martes en un domicilio de la colonia Texas. El lesionado fue identificado como Andrés Castro Uribe, vecino de ahí de ese sector, quien fue trasladado de emergencia al Hospital General de Los Mochis para recibir atención médica, y de acuerdo con la información, él presentó una herida de arma de fuego en la pierna derecha, cerca de la cadera, en una zona próxima a la arteria femoral, por lo que la lesión fue considerada como grave. Personal médico notificó el ingreso de autoridades ministeriales para iniciar las investigaciones. De este caso, de manera extraoficial, trascendió que habría sostenido una discusión con otra persona, quien presuntamente sacó un arma y le disparó a corta distancia. En otra información, también un joven identificado como Humberto B., vecino del ejido 2 de abril, perdió la vida el día de ayer luego de permanecer hospitalizado a consecuencia de las graves lesiones que sufrió al accidentarse en una motocicleta. El percance ocurrió en las inmediaciones del sifón del canal Taxte, ahí en esa comunidad, desde donde el motociclista perdió el control de la unidad y terminó derrapando sobre un tramo de terracería. Luego del accidente, se solicitó el apoyo de los cuerpos de emergencia, paramédicos de Cruz Roja acudieron a brindar los primeros auxilios y lo trasladaron a la clínica 49 del Seguro Social. A pesar de la atención médica, el joven falleció horas después debido a la gravedad de las lesiones que presentó. No se ha informado oficialmente si participó otro vehículo o tuvo alguna otra unidad que ver en este percance. Y también comentar que elementos de la Fiscalía Estatal complementaron la orden de aprehensión contra Nicolás Z, de 75 años de edad. Él está siendo señalado como probable responsable del homicidio de Antonio R, de 45 años, un hecho que ocurrió el pasado domingo 4 de octubre en la colonia Raúl Romanillo, en Los Mochis. Según la información, esto ocurrió en un domicilio ubicado sobre la calle Periodistas entre enero y febrero, donde Antonio fue localizado sin vida y con lesiones en la cabeza. A un costado del cuerpo fue localizada una piedra de gran tamaño y, de acuerdo con las investigaciones, Nicolás, quien sería el propietario del inmueble, se encontraba conviviendo con la víctima cuando luego se habría registrado una riña que terminó con la agresión que provocó la muerte de Antonio. El día de los hechos, esta persona, es un adulto mayor, fue detenido inicialmente por elementos de seguridad pública por una falta administrativa, pero luego quedó en libertad. Sin embargo, personal de la Fiscalía, dentro de las investigaciones, recabó datos que obligaron a liberar una orden de aprehensión por el delito de homicidio doloso correspondiente a la causa penal 755/2026. Y fue detenido Nicolás Sete, trasladado al penal de Goros, acusado precisamente de este homicidio. Esta es la información que tenemos esta mañana.
14: Gracias, Humberto, por esta información. Recordándoles, van a poder encontrarla en nuestro portal vivalanoticia.mx, así como en nuestras diversas redes sociales. Por el momento, siendo las 7:10 a.m, vamos a una pausa y volvemos con más.
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5: Con 14 minutos y está con usted y con nosotros Jesús Bill Mendoza, coordinador de Protección Civil del municipio de Culiacán. Mi querido Jesús, qué gusto hablarte, muy buenos días.
26: Muy buenos días, mi querido Enrique, muy buenos días para todo el auditorio de Viva la Noticia. Muchas gracias nuevamente por este espacio para hablar de las acciones de Protección Civil en el Ayuntamiento de Culiacán, cuáles son las acciones preventivas que debemos de tomar y considerar en esta temporada que viene ya de varias celebraciones, festejos, tumultos, fiestas sí, masivas. Aquí ya estamos listos y preparados. Muchas gracias.
5: Fíjate que el tema que se viene o que está ahorita vigente, depende que vamos a hablar también de eso, es el asunto de lo que está pasando en las costas de Sinaloa.
26: Perfecto.
5: Si bien las lluvias fueron relevantes, no representaron muchos problemas, pero sí lo que fue las mareas, tanto en las playas o la costa de Culiacán como municipio, y principalmente Navolato, Guasave, entre otros.
26: El Dorado.
5: Obviamente el Dorado.
26: Sí.
5: Pues representó algunas situaciones que motivó la activación de los servicios de protección civil en todos los municipios.
26: Efectivamente, mi querido Enrique, bien lo comentas, fue una situación que se previó en algún punto por la formación de estos dos últimos fenómenos que traemos en el Pacífico, que de hecho está todavía Richard por ahí dando vueltas.
5: Sí.
26: Sigue vigente, se sigue monitoreando, no se asuste usted, está muy retirada del Pacífico, ya se sintieron sus efectos, y eso fue los efectos en la costa del Pacífico se sintieron como nunca se habían sentido, nos dicen las mismas comunidades de esta población que fue en Cospita. Cospita es una comisaría de Baila, está pegada a la Cruz de Lota. Prácticamente es al sur,
5: del
26: municipio de Culiacán. Para aquellos que conocen, que transita por toda esta rúa acá para la Libre, incluso puede llegar también por la de Cuota, pero es una comunidad que está pues muy ligada hacia nosotros por ser obviamente Culiacán, y que sufrieron este tipo de situaciones de la marea alta o el mar de fondo.
5: Yo tengo la percepción, he tenido la fortuna de conocer muy bien el municipio de Culiacán, cuando eran 17 sindicaturas y todas las comunidades que había. A mí me tocó, trabajando en Canal 3, cuando todavía los partidos podían adquirir tiempo, aire y otras cosas, cubrir la campaña de Lauro Díaz Castro. Y a mí me asignaron a la cobertura informativa de esa campaña. Y me aventé, en ese entonces eran casi 4 meses de campaña, y me dio la oportunidad de hacer el trabajo periodístico, pero también de conocer ampliamente el municipio de Culiacán y la costa, la sierra, etcétera. El gran tema, el valle, por supuesto, la capital, la cabecera, la más que la cabecera, la ciudad de Culiacán, muy ampliamente sus colonias, etcétera. En ese entonces era una broma desde el tiempo del expresidente municipal Ernesto Millán Escalante, que en paz descanse, que no, pues cuántas colonias hay en Culiacán, ciento y pico, con don Ernesto, así era. Y don Ernesto tenía la broma, son ciento y pico más la que se está formando, una o dos que se están formando, y así era y así creo que sigue siendo. Pero eso pues te da una visión de lo que representa la ciudad. Yo tengo la impresión que en Abolato, en Elota y en Culiacán efectivamente creció mucho la marea, pero como crece en cada fenómeno meteorológico, lo que pasa es que en este fenómeno meteorológico el viento y el agua en las costas fueron no muy normales, creo que fueron inferiores, pero lo que sí se presentó y que otras veces se presenta es la marea alta. Pero como hay otras cosas en que pensar en esos fenómenos del pasado, pues de pronto no nos deteníamos, y hoy sí nos tuvimos que detener por muchas consecuencias que trae.
26: Efectivamente, los mismos pobladores nos dicen, nunca había sucedido que se desbordaran los canales, de ellos le llaman así a los mantos que van hacia los manglares. Viven enseguida, o sea, ahí tienen sus pangas, ahí hacen su vida, ahí viven y demás, pero es más de metro y medio lo que se salió el mar, más de metro y medio, entonces ahí nunca se había salido. Pegado hacia la bahía, sí, sube la marea, es normal que se le suba en la luna de octubre,
5: claro,
26: más el fenómeno meteorológico, más los mantos que tienen abajo, freáticos del mismo mar, el agua, etcétera, la humedad, hizo que, y el fenómeno, por supuesto, fue que fueron dos, obviamente, sí,
5: muy pegados,
26: y esto hizo que la marea alta, sobre toda la costa, subiera mucho y tuviéramos algunas afectaciones.
5: Muy pegados y muy bravos.
26: Efectivamente, fue una situación ahí que pudo haberse descontrolado, afortunadamente, y como comentábamos acá, tienen el vital líquido que es el agua.
5: Sí.
26: Y gracias al agua, la verdad es que no hubo otro tipo de efectos ya de temas sanitarios.
5: Eso.
26: Entonces, y de salud, porque pueden lavar perfectamente todas sus viviendas, se puede volver a reiniciar nuevamente, no se ocuparon pipas, hubo siempre el vital líquido.
5: Para la logística es muy, muy importante.
26: Y ¿no? Para nosotros, sí. Claro. La verdad que para nosotros fue de gran ayuda, qué bueno que existe este vital líquido y en abundancia por aquellas comunidades. Y esto nos aligeró un poco la emergencia, sin embargo, acudimos por instrucciones de nuestra presidenta municipal, Ana Miriam Ramos Villarreal, para atender esta situación. Se habilitó un refugio temporal ahí mismo en Cospita, tiene cocina, tiene la misma escuelita que tenemos ahí, tiene una cocina habilitada, todos los aire acondicionados, baño con regaderas y demás, estuvo habilitado, pero los mismos pobladores no quisieron irse, esperaron. También hay que decirlo, mi querido Enrique, el agua bajó a las 2 horas. Sí se inundaron a las 9, sí. 10, 11, 12. Empezó a bajar ya el agua y los escurrimientos se empezó a normalizar, pero quedaron pues llenos de lodos, encharcados. Y bueno,
5: es lo que viene de esta temporada de ciclones y huracanes, porque no hemos terminado. O sea, de pronto octubre también. No tenemos mucho recuerdo, pero sí, de pronto en octubre se han presentado en la historia de los huracanes y del caso de Sinaloa y del caso del centro de Sinaloa y en el caso de Culiacán, este tipo de fenómenos. Pero ha sido un año de mucha lluvia, que es una combinación que tendría que estudiarse mucho y tendríamos que aprender e informarnos y que nos informaran de la combinación de la lluvia que se presenta con dos cosas. Uno, los fenómenos en el Pacífico, pero también el monzón mexicano, que este año yo creo que es de los años que más ha aportado.
26: Sí, efectivamente, ha habido mucha humedad para la Sierra Madre Occidental, todo lo que es la parte de sierra, nuestro vínculo, pues, la colindancia que tenemos ahí entre los estados colindantes, Chihuahua, Durango, acá para el lado de Sonora. Esto ha ocasionado mucho interacción. Y también hay que decirlo, mi querido Enrique, el Golfo de México, ha también traído y está muy activo. Por ahí anda otro fenómeno.
5: Está en formación y muy fuerte.
26: Que prácticamente es el que nos ha esta situación es la que nos ha traído más humedad también. Y parece increíble, pero esa misma vientos, esos mismos aires, llegan hasta la Sierra Madre Occidental, se combinan con estos fenómenos y es lo que nos ha ocasionado tanta lluvia. Y usted dirá también aquí en Culiacán, pues ha llovido, sí, pero no hemos sentido tanto. Decirles que en la sierra ha llovido bastante, prácticamente llovió todos los días del mes pasado. Los escurrimientos en los ríos, y el río San Lorenzo trae mucha agua,
5: sí.
26: Las aportaciones de nuestras presas también fueron bastante importantes. Se garantizó lo que tengo entendido, el ciclo agrícola.
5: Sí, no sobrado.
26: Está garantizado. Y los índices de sequía ya no existen en el estado de Sinaloa.
5: Hay un tema que es muy importante, que traerá esto que se está presentando en el Atlántico. Es muy probable que este tipo de fenómenos que se está presentando, aunque es en el Atlántico, alimente de agua los remanentes, los desprendimientos, sobre todo en la zona de la sierra.
26: Sí, efectivamente. Continuamos, recuerden que la temporada de ciclones y huracanes termina hasta el 30 de noviembre.
5: Así es.
26: Entonces, sí, debemos estar todavía muy atentos para cualquier fenómeno. Tenemos dos que se están cocinando, tenemos una probabilidad de 90% que en las próximas 48 horas se forme el ciclón número 14 de la temporada, con el nombre de Simón. Uh-huh. Y está otro también que está a más largo plazo, pero el Pacífico mexicano continúa activo y continúa dándonos trabajo, afortunadamente, para Protección Civil. Estamos muy atentos y preparados para cualquier situación de emergencia, y hay que decirlo, mi querido Enrique, y lo hemos dicho aquí, lo hemos manifestado, gracias a todos ustedes, gracias a la ciudadanía que ha puesto un granito de arena para que no pase una desgracia. No hemos tenido ninguna persona que haya perdido la vida durante esta temporada de ciclones y huracanes. Afectaciones mayores en toda la temporada, salvo algunas viviendas que tuvimos para acá, para el lado de Barrancos. Y sin embargo, pues las cuadrillas siguen trabajando, se continúan limpiando los canales, aquellos tapones que se tienen identificados, cada lluvia van y se revisan, y bueno, en general, la maquinaria del ayuntamiento, el personal y la coordinación continúa y continuará hasta que se terminen o se deje de poner en riesgo por el tema de las lluvias intensas o aquellas lluvias que puedan ocasionar alguna situación de riesgo.
5: Hay un tema que no es mañana ni pasado, pero ya es algo que tenemos que visualizar para planear si vamos a celebrarlo, que es el Halloween. En Culiacán, en el pasado, los festejos de Halloween tenían muchas variedades, muchas condiciones, pero bueno, en muchos sentidos hoy tenemos que pensarlo y visualizarlo. ¿Y cómo lo tenemos que pensar y visualizar para tener las condiciones de Protección Civil más adecuadas, mi estimado Jesús?
26: Bueno, esta es una situación, ¿verdad?, de festejos que son tradicionales. No podemos nosotros ya evitar estas situaciones, y es por ello que desde Protección Civil hacemos algunas recomendaciones, más sobre todo aquellas personas que van a acudir a eventos masivos, tanto los que acuden como los que organizan este tipo de eventos masivos. Recuerde usted que si van a tener ustedes algún tipo de celebración en algún lugar cerrado, en algún lugar donde vaya a haber incluso hasta consumo o venta de alcohol, se deben de tramitar los permisos correspondientes, porque tenemos en coordinación con Seguridad Pública Municipal del Estado, alcoholes y demás, continuamos con los operativos a bares. ¿Y esto qué quiere decir? Que aquellas fiestas de Halloween que sean clandestinas, pues definitivamente tendrán que ser suspendidas en algún punto, porque en años anteriores hemos encontrado pues sí, claro, que ha habido menores de edad en algunas fiestas que bebiendo bebidas alcohólicas, etcétera. Entonces esto es muy importante tenerlo, considerarlo, para que usted agende y prepare su fiesta de Halloween si es que va a organizar algún evento de este tipo de alusiones. Y también aquellas personas que van a acudir a este tipo de festejos, pues verifiquen, ¿no?, que se cuenten con los permisos, no dejen ir a los hijos menores de edad a este tipo de celebraciones. Si va a festejar, vamos a tener operativos especiales para el Parque Las Riberas. En algún punto se cierra también el malecón, sí, una parte del malecón, y hay otras celebraciones que hacen acá en para el lado de Villa Bonita, en algunas colonias de acá del sur, en donde es muy importante, mi querido Enrique, evitar hacer ¿cómo le podemos decir? Escandalizar, ¿verdad?, la vía pública, porque pues nos han tirado de todo, ¿no? O sea, nos han tirado huevos, nos han tirado piedras en este tipo de operativos. Entonces se tiene que aplicar
5: al policía,
26: ¿no? Exactamente, se tiene que aplicar el famoso bando de policía. Entonces evitemos hacer disturbios, evitemos hacer este tipo de celebraciones escandalizando, disturbios, y evitemos también los disfraces alusivos, ¿verdad?, a la apología y también a la moralidad, porque luego nos encontramos, ¿verdad?, algunos tipos de disfraces que no son disfraces,
5: sí, sí, sí,
26: son otro tipo de situaciones.
5: Totalmente.
26: Nos encontramos a los empañalados, aquellas personas que nada más andan con una prenda. Entonces debemos de tener en consideración,
5: y volvemos, ¿verdad?, a esto, son faltas al bando de policía, o sea, no están sacándose una ciudad, y más una ciudad como Culiacán. De hecho, el bando tiene actualizaciones, renovaciones en distintos periodos, y hay cosas que ya la ciudad no puede permitir, porque esto estaría rayando en el desmán, en el desorden que una ciudad no se puede permitir.
26: Así es, debemos de tener mucho en consideración, y lo pedimos con todo respeto, pues evitar que el festejo se vuelva un disturbio y que se puedan ir, ¿verdad?, a barandilla o a tener que resarcir algún daño que se pueda cometer. Y esto lo hace pues al fervor de un festejo, se hace al fervor de estar todos masivamente. Entonces hay que cuidar mucho a nuestros hijos, y hay que cuidar mucho también hacer este tipo de apología del delito y las faltas a la moral y a la buena conducta en estas celebraciones de Halloween que vienen. Tendremos nosotros y daremos nuestros respectivos operativos, daremos a conocer cuáles son, tanto Protección Civil como Seguridad Pública, para resguardar este tipo de eventos.
5: En el tema del razonamiento de que, ay, no, es que estamos encerrados, sí, tienen razón, pero no vamos a hacer de la ciudad una cantina para el desmán, para el desequilibrio, porque las condiciones no están ni deben de estar en el futuro. Mi querido Jesús, muchas gracias por estar esta mañana con nosotros.
26: No, hombre, al contrario, gracias a ustedes, muchas gracias por la oportunidad de poder informar las cuestiones relevantes de Protección Civil. Y hay que tener, y ya va la última recomendación, hay que tener todo lo indispensable. No ha terminado, ¿verdad?, la temporada de ciclones y huracanes. Recordemos nuestra famosa mochila de emergencias con medicinas, documentos especiales, lámpara de emergencias, todo lo que, agua, comida enlatada para cualquier situación de emergencia. Estuvimos cerca ya de Richel, y bueno, nos dejó otro aprendizaje. este fenómeno natural.
5: Muchas gracias, que tengas un excelente día y vamos a una pausa comercial. Son las 7:32, al regreso de la pausa estarás platicando con las presidente del Club Rotario Culiacán Sol sobre una actividad que están desarrollando y que será de su interés. Pausa y regresamos.
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2: Son las 7:37 a.m. Vamos a más en vivo en la noticia. Está con usted y con nosotros María del Rosario González Paredes, que es la presidenta del Club Rotario Culiacán Sol. Qué gusto saludarle. Muy buenos días.
3: Muy buenos días y me da gusto que me reciban en este espacio.
2: Encantados. Que nos platique una actividad que se estará desarrollando de hoy en ocho.
3: De hoy en ocho,
2: que nos diga qué es lo que será y cómo la gente que nos ve y nos escucha y que nos escucha nos se pueden involucrar.
3: Pues la conferencia es una conferencia con causa que nos está apoyando el licenciado Rubén Elías Gil Leiva, quien es muy conocido aquí en la ciudad, estábamos platicando, todo un personaje, con el tema de cómo cuidar el patrimonio familiar. Los papás nos desvivimos toda la vida trabajando para nuestros hijos y que se formen y que vuelen y todo, pero es importante cómo cuidar el patrimonio familiar para sostenerlo mientras estamos con vida y qué pasa después, ¿verdad? Y que mantener a la familia como él soñó, la mamá y el papá soñaron siempre tener a sus hijos unidos.
2: Ok, ¿cuándo sería y en dónde sería?
3: Esta conferencia está programada para el día 14 de octubre a las 5 de la tarde en el Teatro Lince de la Universidad Autónoma de Occidente.
2: Ok, ¿y la gente cómo puede participar en él?
3: Pues puede participar porque el donativo por persona es de 250 pesos, que tendremos abierta la taquilla ahí en el teatro media hora antes, y también podrá de alguna manera, si conoce algún rotario, acercarse con los rotarios, que todos traemos los boletos para la venta.
2: Pues muy importante, que el tema es muy relevante por lo que representa. Y bueno, en este año, como creo que el anterior también, algunas cosas que dan los notarios en Culiacán se han hecho, que no lo tenían en septiembre, que era el mes de los rotarios, de los notarios, y se extendió hasta, en el caso particular del testamento, se extendió hasta diciembre. Este año está funcionando de esa misma forma. Y bueno, ahí uno de los elementos que los notarios siempre sugieren es el tema de los testamentos, como otros mecanismos que los notarios tienen para muchos efectos, y esa será una manera de ilustrarse y tener conocimiento de eso.
3: La idea es precisamente que la gente se prepare.
2: Claro.
3: Es difícil en las familias hablar del dinero, como también es difícil hablar qué pasará con el patrimonio. Pero cuando no se hace, después sucede que todos se vuelven problemas.
2: Sí,
3: aunque sea
2: sí.
3: Una cosa muy sencilla, se vuelve un problema. Y aquí, pues, el licenciado, con todos los años que tiene experiencia, nos dio una plática en particular al club. Y nos interesó mucho el tema porque cuando lo platicamos con otras personas nos dijeron, oye, qué interesante, nunca hablamos de moda, de carros, deportes, de muchas cosas, pero incluso hasta con la salud, pero de este tema es difícil, porque aún en la familia es difícil hablar del dinero.
2: Esto tiene muy, muy buen beneficio por el tema en particular. Pero la persona que lo va a razonar, abordar, ilustrar, es el licenciado Rubén Elías Gil Leiva, que es un hombre que a lo largo de su vida, además de sus actividades profesionales como abogado, ahora como notario ya hace algunos años, ha sido un hombre que tiene muy, muy buena capacidad de narrativa y va a ser una visión muy pertinente para que usted conozca esto que ustedes están pretendiendo desde el Club Rotario.
3: Un atractivo de esta conferencia es que va a ser interactiva.
2: Ok.
3: La persona del público va a poder hacer preguntas y vamos a estar atentos en el club, de los integrantes del club. Aquí me acompaña el licenciado Jesús Ramón Guerrero Insunza y vamos a estar atentos para que hagan preguntas.
2: Claro.
3: Y no se queden con dudas, ¿qué es lo que a veces nos cuesta trabajo? ¿A quién le pregunto y qué le pregunto? Pero de ahí estoy segura que van a surgir muchas ideas.
2: Bien, pues ahí está, es el 14 de octubre de hoy en 8, el Teatro Lince de la Universidad Autónoma de Occidente. Y bueno, usted acérquese al Club Rotario Culiacán Sol y a sus integrantes para que usted pueda participar. Y si no, pues el día del evento, ahí en la taquilla del teatro.
3: Sí, ahí llegue media hora antes, 15 minutos, 20. Ahí vamos a estar nosotros listos para recibirlos y nos dará mucho gusto que se acerquen. La verdad, el teatro también es un apoyo.
2: Sí, es muy, muy.
3: Y es un teatro muy bonito.
2: Con buen sonido.
3: Muy buen sonido y todo. Muy bonito que esté ese teatro. Si no lo conocen, sirve que lo conozcan.
2: Muy bien, pues muchas felicidades. Estaremos recordando de aquí a hoy, de hoy en 8, para que la gente se involucre y pueda conocer estos temas que son muy, muy relevantes, y qué mejor que con el licenciado Rubén Elías Gil Leiva, que en esta actividad del Club Rotario se está desarrollando. Gracias, que tengan un buen día.
3: Y nos sentimos muy agradecidos con 104.1 por recibirnos.
2: Esta es su casa.
3: Muy bien.
2: Que le vaya
3: bien.
2: Gracias. Vamos a más, y le quiero comentar que la directora, la secretaria de Energía del Gobierno de la República, informó de los avances que tiene esa secretaría en el país. Vamos a esta información.
0: Nuestra soberanía energética es fundamental para el crecimiento, desarrollo de todas las actividades. La electricidad no es un recurso común, es un recurso estratégico para el bienestar de las familias y para el desarrollo de todas las actividades, y no puede dejarse libremente al mercado o a intereses internacionales. La presidenta nos instruyó en este marco a llevar una reforma constitucional donde el centro era fortalecer la soberanía nacional y devolverle a CFE y a Pemex su función social, su carácter público como empresas públicas de todas y todos los mexicanos. Y esta reforma también está permitiendo el desarrollo del sistema eléctrico nacional con una visión de largo plazo a través de una planeación vinculante que articula los esfuerzos de todo el sector eléctrico nacional y que garantiza el suministro confiable y fortalece las capacidades productivas nacionales. Y no lo estamos haciendo de cualquier manera, lo estamos haciendo cuidando el medio ambiente, modernizando la infraestructura existente, generando la nueva energía eléctrica también con recursos renovables de nuestro país, que lo cual también fortalece nuestra soberanía nacional y garantizando la confiabilidad de todo el sistema eléctrico nacional. Entonces, fortalecimos a la CFE, la siguiente, por favor, para combatir el proceso de desmantelamiento al que fue sometida durante el periodo neoliberal. La integramos en la CFE, existían dentro de la CFE 9 empresas subsidiarias, ya integramos una sola CFE con un consejo de administración. Esto permite reducir costos, mejorar operativamente y poder garantizar el suministro de energía. Con esto estamos dando cumplimiento al compromiso 68 de la presidenta, y esto lo estamos haciendo con una profunda convicción de vocación pública. Le devolvimos su carácter público a la CFE para aprovechar los recursos nacionales en beneficio del pueblo de México y garantizar el abasto consumo, el abasto permanente, la seguridad y precios accesibles a toda la población. En estos 2 años, la siguiente, por favor, también hemos avanzado en garantizar la confiabilidad y la seguridad. El compromiso 70 de los 100 compromisos de la presidenta fue que la CFE garantizara al menos el 54% de la generación eléctrica para reducir vulnerabilidades y asegurar que la energía llegara a todas y todos los mexicanos. Con esto hemos realizado ya una corrección importantísima relacionada con la pérdida gradual de la participación del Estado en la generación eléctrica a lo largo de varias décadas, producto de una visión neoliberal errada e irresponsable. Entre los años, nada más recordarles, entre los años 2000 y 2020, la participación del Estado en la generación eléctrica cayó hasta el 40%, y es más, en algunos momentos la participación privada estuvo por encima. Esto ya fue revertido desde acciones desde la administración pasada, y gracias a las inversiones que estamos realizando, vamos a cerrar la administración de la presidenta Claudia Sheinbaum, no solo garantizando el 54%, sino estamos planteando que estas inversiones van a permitir que al menos el 60% de la generación esté en manos públicas. Esto también se prevén incorporar 32 mil megawatts de nueva capacidad, y esto lo vamos a hacer de manera sustentable, incrementando nuestra soberanía, porque vamos a aprovechar nuestros recursos renovables del país, es decir, por ejemplo, la radiación solar, nuestros recursos eólicos. Vamos a incorporar las nuevas tecnologías, vamos a hacer innovación y vamos a generar esta nueva energía que se requiere con fuentes renovables, y así también dar cumplimiento al compromiso 71. Los resultados ahorita en el sector eléctrico ya confirman que vamos por la ruta correcta de fortalecer este sistema eléctrico nacional. En estos 2 años hemos inaugurado 6 centrales de ciclo combinado que iniciaron en la administración pasada. Estamos por entrar en operación otras 4 centrales de ciclo combinado y ya iniciamos el proceso de construcción de otras 5 nuevas centrales de ciclo combinado. Esto es responsabilidad absoluta de la CFE y va a permitir esa confiabilidad y esa energía firme que se requiere. En los próximos años, también dentro de los proyectos de esta administración, la siguiente, por favor.
4: Ahí tiene lo compartido en la mañanera del pueblo y continuaremos atentos a lo que siga aconteciendo. En más información, comentarles que por parte de la directora de la Fundación Amigos Animalistas compartió que la comunidad necesita mayor información respecto al gusano barrenador en los animales domésticos. Así que vamos a escuchar esta información.
5: Hace falta mayor conocimiento de la comunidad para la prevención y acción contra el gusano barrenador en animales domésticos, compartió la directora de la Fundación Amigos Animalistas, Gabriela Valdés, para Viva la Noticia. Compartió que los gusanos, en general, siempre han sido peligrosos en las heridas de los animales, pudiendo penetrar mucho en los mismos hasta causar la muerte.
6: Tener la higiene de vida en las heridas y, por supuesto, comunicarse con la entidad correspondiente cuando detecten el gusano este.

0: Tendrán zonas en las cuales no llegará la información respecto al gusano barrenador, necesitando continuar difundiendo. Para Viva la Noticia, informa Bernardo Hurtado.
1: En más información, comentarles que aunque está garantizada el agua y la pastura para el ganado, hay alerta en el fuerte por más de 100 casos de gusano barrenador. La información la tiene nuestra compañera Briseida Villarreal.
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3: Garantizan agua y pastura para el ganado en el fuerte, alerta por más de 100 casos de gusano barrenador. Productores del sector ganadero en el municipio de El Fuerte aseguran la disponibilidad de agua y alimento para sus animales durante el presente ciclo productivo. Sin embargo, mantienen máxima alerta ante el repunte de casos de gusano barrenador que afecta al ganado de la región. El presidente de la Asociación Ganadera Local de El Fuerte, Francisco Javier Vega, detalló que las lluvias de temporada en el norte de Sinaloa proporcionaron suficiente pastura y aseguraron el recurso hídrico para los animales hasta el mes de marzo.
4: Puedo decir que ya garantizamos, ¿verdad?, es lo que para este ciclo, ¿verdad?, lo que de aquí hasta a marzo por ahí. Entonces, ahorita hay mucha agua, hay mucho pasto por todas partes.
3: En cuanto a la plaga del gusano barrenador, el dirigente actualizó que la cifra de contagios supera los 100 casos acumulados al martes 6 de octubre. Asimismo, advirtió que el sector podría enfrentar este problema durante varios años.
4: Tenemos muchos casos, tenemos más de 100 casos. Uh-huh. Entonces, pero aquí lo importante de esto, que la gente ya está informada, que la gente está haciendo conciencia, que pues que vamos a tener que vivir con esto unos años, ¿verdad? Ojalá y sea pronto, pero lo importante es que la gente está cooperando, el productor principalmente está.
3: El líder ganadero reconoció el respaldo del Comité Estatal de Fomento y Producción Pecuaria, Senasica, CPA y el Gobierno del Estado de Sinaloa, instancias que han mantenido reuniones con los productores para coordinar acciones contra la plaga.
4: Nosotros ya estamos trabajando con gobierno del estado y gobierno municipal. Ahorita está más posible, Marco. Y la verdad, pues estamos haciendo que las reuniones con la gente del mismo sector y incluso con la población en general.
3: Vega precisó que desde el inicio de la problemática a fines de agosto de 2026, las autoridades y gremios han realizado 40 reuniones en comunidades y escuelas de El Fuerte para informar a la población, prevenir contagios y enseñar los protocolos de actuación correspondientes.
4: Estamos haciéndola en comunidades, en escuelas, ahorita llevamos alrededor de 40 reuniones. Uh-huh. En las comunidades, municipio de Fuerte y en escuelas, para que la gente vaya haciendo conciencia de la problemática de la plaga esta.
3: Informó para Viva la Noticia, Briseida Villarreal.
1: Siendo las 7 de la mañana con 53 minutos, es momento de enlazarnos en lo largo y en lo ancho del estado.
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1: Primeramente nos conectamos al municipio de Mazatlán con nuestro compañero Álvaro Sandoval. Muy buenos días.
2: Nos conectamos con nuestro equipo de reporteros en Mazatlán.
5: ¿Qué tal, Bernardo? Buenos días al auditorio de Viva la Noticia. El secretario general de la Alianza de Pulmonías de Mazatlán, Mariano Ortega Vizcarra, cuestionó la falta de una estrategia efectiva para contener los hechos de inseguridad que se registran en el municipio y advirtió que pese a la presencia de miles de elementos de seguridad, la violencia continúa afectando en los distintos a los distintos sectores de aquí del puerto. Ortega Vizcarra criticó además la actuación de la mesa de seguridad de las autoridades al señalar que no existe claridad sobre los resultados que está generando este esquema de coordinación y cuestionó si quienes participaron

0: participan en estas reuniones, pues solamente van a tomar el café o a desayunar, al considerar que los encuentros no se han traducido en condiciones de mayor seguridad para la ciudadanía. El dirigente de los pulmoneros sostuvo que hace falta fortalecer las labores de inteligencia para enfrentar el problema de inseguridad, pues consideró que únicamente con una mayor capacidad para detectar y prevenir los hechos delictivos se podrá alcanzar el control de la violencia, que bueno, dicho sea de paso, el día de ayer pues fueron 5 homicidios aquí en Mazatlán durante el transcurso del día. En otro tema, comentar que activistas, defensores de derechos humanos y representantes de agrupaciones de la sociedad civil solicitaron al Ayuntamiento de Mazatlán reprogramar la Expo Arte LGBTIQA más 2026 organizada por la Coordinación Municipal de Atención a la Comunidad de LGBT, al considerar que realizarla el 1 de diciembre puede contribuir a reforzar el estigma y la discriminación hacia la diversidad sexual al coincidir con el Día Mundial de la Lucha contra el VIH-SIDA. Luego de entregar un oficio dirigido a la alcaldesa Estrella Palacios Domínguez, en el que pues plantean esta inconformidad, Daisy Balam, integrante de la agrupación Compartiendo Retos, y el activista independiente Joseph Moreno, señalaron que la idea de lanzar una convocatoria y realizar una exposición artística está bien por parte del ayuntamiento, pero dijeron que se lleve a cabo en una fecha distinta al 1 de diciembre y que que se abra en su caso la convocatoria a la ciudadanía en general. Moreno aclaró que la petición no busca cuestionar las actividades que realiza el ayuntamiento ni el trabajo de la Coordinación Municipal de Atención a la Comunidad LGBT, sino evitar que la fecha elegida para la Expo Arte pueda contribuir a mantener una asociación entre las personas de la diversidad sexual y el VIH. Hasta aquí el reporte, Bernardo, buenos días.
1: Muchas gracias, Álvaro, por esta información. Ahora es momento de conectarnos al municipio de Guasave con nuestra compañera Aide Verduzco.
2: Muy bien.
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2: Bernardo, buenos días a todo Sinaloa. Reportar que el día de ayer el alcalde de Sinaloa, Rolando Mercado, se pronunció por que buscará, dice, la diputación local por el distrito 6, anunció su deseo de registrarse para esta coordinación por Morena. En conferencia de prensa se dijo listo para participar en el proceso electoral del 2027. Comentó que esperará que se den a conocer las reglas y la convocatoria para formalizar su registro en esta demarcación, que además de Sinaloa tiene otros municipios como Guadiraguato, Mocorito y una sección correspondiente a Juan José Ríos, específicamente la comunidad del Amapal. En otra información, la reparación de la infraestructura de drenaje sanitario en el centro de Guasave deberá mantenerse como una prioridad para las próximas administraciones municipales debido al deterioro y antigüedad de la red, señaló Rael Rivera Castro, director de Obras y Servicios Públicos. El funcionario explicó que la actual administración mantiene 5 obras de reparación en la zona centro, pero advirtió que los trabajos deberán continuar año con año con la asignación de recursos, debido a que la infraestructura hidráulica se encuentra prácticamente obsoleta. Es la información que tenemos desde Guasave. Que pasen excelente día.
1: Por esta información, ahora es momento de enlazarnos a la ciudad de Los Mochis con nuestra compañera Briseida Villarreal. Muy buenos días.
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4: Muy buenos días, Bernardo, audiencia de Viva la Noticia. Las lluvias, huracanes y cierres de puerto por mal tiempo han frenado los paseos turísticos en Topolobampo, así lo informó el síndico del puerto, Joel Ulises Pinzón Vázquez. Explicó que la situación está agravada por la baja demanda, de la temporada y el gasto de las familias en el regreso a clases. Ante esta caída de ingresos, el funcionario municipal explicó que varios fangueros y prestadores servicios han recurrido a la pesca o al uso de ahorros para subsistir mientras esperan que repunte la actividad local. Por otra parte, en Los Mochis, el Ayuntamiento de Ahome avanza en la recepción legal y el diagnóstico técnico de la infraestructura y presupuesto del Teatro Ingenio tras el cese de operaciones de la Impulsora y de la Cultura de las Artes por falta de recursos. Así lo informó la titular del Instituto Municipal del Arte y la Cultura en Ahome, la directora María Teresa Flores Heredia. La funcionaria municipal explicó que una vez concluida la evaluación técnica del teatro, las autoridades municipales procederán a la integración del Centro de Innovación y Educación junto con el Museo Interactivo Trapiche, iniciando así el proceso legal de entrega, recepción ya de forma oficial. Dado que no existe certeza de reabrir estos inmuebles a tiempo para las festividades de fin de año y Día de Muertos, las actividades culturales del municipio continuarán programándose en la plazuela 27 de septiembre y la Casa de la Cultura, así como otros recintos culturales ya conocidos aquí en la ciudad de Los Mochis, por lo que las actividades no se detienen y mientras tanto se avanza en el análisis, en el estudio pues técnico del Teatro Ingenio para poderlo reabrir próximamente y posteriormente pasar al Centro de Innovación y Educación, así como el Museo Interactivo Trapiche, en tema de procesos legales. Audiencia de Viva la Noticia, esta es la información desde la ciudad de Los Mochis. Yo soy Briseida Villarreal, que tengan excelente día.
1: Briseida, por esta información. Ahora es momento de conectarnos al municipio de Elota con nuestro compañero Christopher Herrera. Muy buenos días.
3: Es momento de informarnos con lo más relevante en la Cruz de Elota.
5: Muy buenos días, Bernardo. Saludo con gusto a toda la audiencia de Viva la Noticia. Pasamos directamente a la información. El alcalde de Elota, Richard Millán Vázquez, respondió a los comentarios del periodista Javier Alatorre, quien en su espacio informativo calificó como excentricidades algunas de las recientes apariciones públicas del presidente municipal, entre ellas su participación en el Cruzazo de Elota 2026. Ante ello, Richard dijo admirar a Javier como reportero, pero consideró importante que también se informara sobre los resultados que dejó el evento y el movimiento económico generado. El alcalde afirmó que acudieron más de 5.000 personas y que el evento contó con la participación de corporaciones de seguridad y cuerpos de auxilio. Según la declaración, el cruzazo concluyó con saldo blanco sin incidentes que reportar. También señaló que hoteles, restaurantes, gasolineras y comercio ambulante registraron actividad durante la jornada. Además, informó que los recursos obtenidos serán destinados a trabajos de bacheo en la Cruz, donde ya se identificaron vialidades que requieran atención y se contempla colocar más de 5 metros cúbicos de asfalto. Sobre el racer utilizado, reiteró que fue proporcionado por una agencia automotriz de Mazatlán únicamente para participar en la ruta. En otros temas, durante octubre se conmemora el mes de la concientización de duelo gestacional, perinatal e infantil, una fecha que busca visibilizar las pérdidas ocurridas durante el embarazo, alrededor del nacimiento o durante las primeras etapas de vida. Karen Lucila Medina García, psicóloga del Instituto Municipal de las Mujeres de Elota, explicó que uno de los aspectos relacionados con este proceso es el llamado duelo desautorizado, cuando la pérdida es minimizada o no recibe reconocimiento por parte del entorno. Señaló que frases como «eres joven» o «vas a tener otro bebé» pueden hacer que la persona sienta que su experiencia no es válida y viva el duelo en silencio. La especialista recomendó evitar juicios y respetar el tiempo de cada persona. El 15 de octubre es la fecha de sensibilización sobre estas pérdidas. Medina García invitó a acercarse al IME, donde se ofrece acompañamiento psicológico y herramientas para trabajar el proceso de duelo. Hasta aquí mi reporte, Bernardo. Mi nombre es Christopher Herrera y nos enlazamos el día de mañana con más información desde el municipio de Elota.
1: Muchas gracias, Christopher, por esta información. Recordándoles, pueden encontrarla en nuestro portal vivalanoticia.mx, así como en nuestras redes sociales. Por el momento, 8:04 a.m, vamos a una pausa y volvemos con más.
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0: 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Son las 8:09. 29 grados centígrados. 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
1: Me vino, recuerdo una caricatura, ¿no? La caricatura de la vaca.
2: ¿Cómo se llama la vaca?
1: Ay, jato, el toro con chichi, pues ese que salía.
2: ¿Cómo se llama la vaca?

gracias, Inocencio. Gracias, estás innovando, compadre. Te estás renovando, que es viejita, ¿no? Bueno, un abrazo grande a cada persona que nos sintoniza, que está con nosotros y que le dio la oportunidad a Dios de poder estar conectando entre nosotros. Pues gracias, ya nos reportan mucho tráfico, sector Abastos, un montón de tráfico por todas partes, muchísimo tráfico esta mañana, algo está sucediendo por ahí, pues la gente salió un poquito más tarde, no sé, es miércoles 7 de octubre, y bueno, pues ahí está la cuestión del tráfico. Son las 8:19, vamos iniciando, vamos arrancando apenas el Morning Show, bienvenidos, bienvenidas. 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Ay, cómo huele a Chevos. 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Un mordido.

viernes. No es viernes, pero se puede. Saludos a Doña Leta en Altura del Sur. Vámonos en el camión de Don Oscar, Doña Leta. Ahí viene el Rey de Corrido, Chelino Sánchez, presentando este tema, Las Nieves de Enero. ¿Quién no se la sabe, Doña Leta?

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1: ¡Vámonos, recio! Antes de arrancar con el clima, le mando un saludo al ingeniero Oscar Díaz, que ahí nos va escuchando, de Agroinsumos El Inge, también al compadre César Reyes, más conocido como el Samari, Sánchez Reyes, perdón, ¿verdad? Siempre le decimos Reyes de cariño y cotorreo, pero es Sánchez Reyes. Saludos a mi compa César, hermano de mi compa Eddie, del Gerardo, del Yemito, del Tugas, a toda la bonita familia de Don Nuco y Doña Angelita. Un fuerte abrazo a la gente del área de obras públicas del H Ayuntamiento de Culiacán, que ahí nos van sintonizando. Muchas gracias por estar al pendiente, compa. Gracias. A mi compa Rafa también de Villamoreña. Ahí estamos. Ya se cargó, ya se cargaron los audios. Vamos ahora sí con el tráfico.
2: Buenos días, compa Bitoco. Dios te bendiga y te protege el día de hoy. Así mismo sea. El tráfico está fluido aquí por el bulevar Lola Beltrán. En la salida de la Conquista para tomar la supercarretera Culiacán-Culiacancito. Está lento, pero ahí la lleva.
1: Pero contento.
2: En el crucero de Calle Universo y Rolando Arjona, un trailero y un señor de una camioneta de lujo como que se tomaron su cafecito acompañado de ese pancito de educación vial. Y ahí estaban, parados, dejando cruzar libremente a la gente que atraviesa ahí la calle para tomar el bulevar. En el semáforo de Plaza Carolina, México 15, fluido. En el Estadio Los Dorados, rumbo al oriente, está fluido el tráfico. Hay carros, sí hay, pero está fluido el tráfico. Igual que aquí por el bulevar universitario. Es todo, Joaquín. Un saludo ahí para la Chiqui Baby de Maxilana.
1: ¿Cómo no? Muchas gracias, Fermín. Fuerte abrazo, César. También nos reportó muy temprano por acá, audio y video. Adelante, César.
3: Buenos días, Ojo y Toco. Tráfico fluido por Jesús Cumate.
1: Muchas gracias. Bueno, aprovechando que estamos en el tema del tráfico, por ahí nos están reportando una calle intransitable. Señorita, pásenme la dirección, la ubicación, por favor. Es de la Liga de Tres Ríos de Béisbol. Urge ayuda, dice. Parece... Bueno, pues son charcos, no es calle, ¿no? Esa no es calle. Pero nomás con una disculpa, no es que no estemos reportando su calle. Pero hijo de la mañana, yo creo que hay varias. Hijo de la, ya se destrozó la calle, es una fuga de agua. A ver, escríbeme bien, por favor, con dimes y diretes, con detalles, y yo se lo paso a la gente de Japac, si tiene algo que ver con el tema de Japac. Yo creí que eran baches, nada más lo que nos estaba reportando. Pero al parecer todo es provocado por una fuga de aguas negras. Vamos a checar ahorita qué onda, ¿no? No se puede ya ni entrar. Bueno, pásenme por favor todo. Dígame dónde, ubicación por favor. Ubi, dígame bien, porfa, la dirección para pasarlo a Japac. Alcina, ¿sale? Porque si no, pues no me van a creer. Bueno, vámonos con el clima, señores, señores. Dando de qué hablar el clima, poniendo en jaque de nuevo a gran parte de... hasta Mexicali, tú. ¿Podría llegar el Rachel que se había ido? Pues dijo, me regreso. Y parece ser que va a tomar una decisión de aquí al fin de semana el mentado Rachel. No sé si ya como tormenta o depresión o como vaya, ¿no? Si va enojada. Vaya, en serio. Y hijo de la mañana, y acá con nosotros, pues que viene algo fuerte y que no es para Mazatlán, que es para Culiacán. Y que nos tiene la mira de aquí al domingo. ¡Ay, Dios de mi vida! Bueno, mientras tanto, calor de temperatura de 36, 37 grados con sensaciones térmicas de 40 a 41. Ahí al tu lado, 5 o 6 grados de sensación térmica más alto que la temperatura, fíjate. Una humedad fuertísima. El día de hoy, totalmente despejado el día, a excepción de algunas nubosidades durante la tarde, muy similar al día de ayer. Esto no significa que no pueda formarse algo, ¿no? Pero nubosidades en la tarde, después de las 2 de la tarde, mayormente soleado el día. Y vamos a echarnos un ojo a ver cómo anda esa depresión que nos trae o nos pondré en jaque para el fin de semana a gran parte del municipio de Culiacán. Bueno, mientras la computadora me haga caso, ¿verdad? Bueno, pues ahí nos están mandando ya la información. Casi siempre nos metemos a este modelo porque es muy certero, ¿eh? Es muy certero, a veces no le queremos hacer caso porque no nos conviene, pero es muy certero. Ahorita está frente a Acapulco esta depresión. Rachel va por el Pacífico a todo lo que da, pero vamos a checar qué día. Hoy, precisamente hoy, toma la decisión Rachel de empezar a girar rumbo a la Baja California de nuevo, rumbo para allá, salir más o menos por Hermosillo para arriba, a la mecha, compadre. Y acá en el Pacífico, las costas mexicanas, pues dice otra formación, ahí voy, y empieza a crecer. Para mañana jueves ya sería frente a Acapulco, y las nubosidades ya llegarían casi a Mazatlán. Estaría avanzando para lo que es este fin de semana. Y los que nos marcaba hasta el día de anoche es de que esa depresión se iba a venir prácticamente y impactaría directamente a Culiacán el día domingo en la madrugada. Bueno, lunes en la madrugada. Hijo, en la mañana traería mucha agua, ¿no? Según los pronósticos hasta hoy. Vamos a checarlo, está avanzando ahí prácticamente, estoy viendo el mapa. Continúa, los pronósticos continúan la misma trayectoria para el día viernes. Ya soltando nubosidades, ya una que otra nubosidad para la costa sinaloense. Es totalmente en la costa. Ya viernes estaría ya en Guadalajara, pegando una buena llovida. Las nubosidades llegarían prácticamente a Mazatlán. Vamos a ver para el sábado y el domingo, a ver qué onda. Apúrate, compadre. Va muy lento este proyecto aquí. Y sí, precisamente Rachel se mira que ya para el fin de semana ya tiene la mira de nuevo Baja California y ahí va con todo. Con todo, Hijo, en la mañana, el día sábado ya va derechito. Abarcaría prácticamente de nuevo, pues sí, ¿no? Le pegaría a Mexicali por allá. Y acá la otra depresión tropical de la que le estamos hablando, pegadita al Pacífico. Para el día sábado ya se miraría algo muy fuerte frente a Mazatlán. Seguiría avanzando. Y el domingo curvearía frente entre Mazatlán y Culiacán, prácticamente en Culiacán. Como una tormenta con mucha lluvia, vamos a ver. Páusala, por favor, Inocencio. ¿Qué cantidad de lluvia traería para el lunes en la madrugada? ¿Sabe qué? Ya cambió un poco, Nos pasaría rozando. Ya cambió un poco, nos pasaría rozando. A ver, hombre, Chihuahua, no me dejó. Se batalla un poquito. Y sí trae bastante lluvia, pero serían los Mochis lo más fuerte. Sería prácticamente los Mochis lo más fuerte, a la mecha. Primero se decía que Mazatlán, ayer no la ponían como Culiacán, y ahora lo más fuerte de esa tormenta, de esa formación, serían los Mochis. Nos agarraría Culiacán, sí, pero gran parte los Mochis. Los Mochis llovería bastante. Dios de mi vida. Estamos hablando para la próxima semana. Estábamos hablando para el lunes. Es miércoles, jueves, viernes, sábado, domingo. Podrían pasar muchas cosas, ¿no? Es la predicción, pero como todo el mundo está hablando de ello, pues no me quise quedar atrás y dije, si no hablo de él, va a decir, el Bitoco no dijo nada. Bueno, pues desde lo que es el Dorado hacia los Mochis se va a poner interesante. Prácticamente agarra también parte, ¿no? Puro municipio, casi no agarra la Cruz de Lota, puro municipio de Culiacán. Recuerden que a la orilla del municipio de Culiacán, pues es Baila, ¿no? Entonces de ahí para acá, hacia los Mochis, estaría interesante la lluvia el próximo lunes en la madrugada, hasta el momento, hasta hoy. Bueno, pues productores, tomen sus precauciones, ¿no? Chihuahua, hay mucho mensaje, Papá Beto, La Caramelo con 40 mensajes. José Ramón, Doña Magui, Tía Magui, Ramirito, Fermín, Martita, a todos ahorita aguántenme, ¿eh? Ya machuté, dijera la Leti de Mario, achútame.

0: 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Son las 8 con 36 minutos.
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4: 29 grados centígrados.
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1: Ahí escuchamos Herencia de Grandes. Muchas gracias. Bueno, vámonos recio. Vamos a deshojar los WhatsApp, son muchos. Buen día. Dice, bueno, eso es otra solicitud. La vamos a pasar también al área de noticias, ¿no? Dice, buenos días, carretera Culiacán, Navolato, desde la Penny hasta las letras, bienvenido a Navolato. Está oscuro, no sirven las lámparas, lo que hace ese trayecto más peligroso. Gracias. Ahí está hablando de una parte de Culiacán, una parte de Navolato. Es como cuando sales de Sonora y entras a Sinaloa, sales de Sinaloa y entras a Sonora. Hay un pedazo que nadie lo arregla porque es de uno o es del otro. Es lo mismo aquí. Bueno, pues es de Navolato, no, pues de Culiacán, ¿verdad? Bueno, las damas.
2: Hola, buenos días, feliz miércoles. ¿Cómo amaneció mi locutor favorito? El mejor, en la mejor 104.1, Víctor Sosa, el Vito, desde el Coronel. Saludos para ti, para Jorge Ramos, señora Rosy, las Magui, las Maris, Javier, hasta Medrano, Mauricio Villarreal, Chico Dren, Plomero, Joyero, Chávez, el 10, Juanito de Loma Linda, Maida, señora Norma Mari Preciado, señora Martina, señora Leti, te quedas viendo y bendecido. Y visto con fuerte abrazo para ti, que Dios te bendiga y te cuide siempre.
1: Muchas gracias, Martita. Dice, oye, mucho viento como que andas en la intemperie, va por ahí haciendo ejercicio. Ramirechon.
3: Buenos días, amigo de Chapo y Pollito, amiguito de semana. Vámonos, chavo. Saludos.
1: Bien dicho, carnal, tía Maggie.
4: Buenos días, Vitoquito, buenos días. ¿Cómo amaneció mi niño hermoso? Saludos para toda la radio escucha y como siempre, escuchándote, bebé.
1: Ay, dale, un abrazote, doña May, gracias. Arriba aquí la Sinaloa. Buenos días, mi compa Bitoco, bendiciones, José Ramón, que maneja su trator. Dice, buenos días, la canción Vuela Paloma Vuela, ¿pa' quién, oiga? De perdida, dígame, ¿pa' quién, hombre? Saludos, Vuela Paloma Vuela, ahí tiene un logotipo de Rigoberto. Rigoberto Manchuga. ¿No es Rigoberto el del... ¡Oh, caramelo! ¿Cuál pongo, caramelo? Pues, mandaste 40 audios, corazón. Voy a poner este.

0: En la noche, cené de más y desperté a esa hora de la noche con un malestar.
1: Dingato,
0: muy fluido. La ya pasé todo el resto de la noche malo. Y me volvió un día amaneciendo. Ahorita me pegó unos jalones de greña la mujer, todo fluido. Y así, sigo fluido, sigo...
2: ¿Cómo ha carrillado usted, no?
0: Uy, así, como una cosa.
2: Está dando carrilla por lo del tráfico fluido, el compadre Beto. Es mi Danubio, mande, compadre.
3: Topo, buen día, ¿cómo está el viejo? Pues, saludo, viejo. Oye, mi Topo, salúdame el gordo ahí, de con el Chato Orozco. El empleado más fiel del viejo Chato. Salúdame, los bendiciones. Para el Valle, para todos, mi familia, mandales un abrazo, un beso.
2: Okay. Ah, compadre, pues un beso que se la mande la gordi, ¿no? Con mucho gusto, mi Danubio, ahí quedó el chino, mande, compadre, qué rollo, salud, compadre, toco, aquí estamos escuchando un paro, podrías cambiar mi tilde ahora como Chino Trejo y sus teclados, ya que cambiamos de acordeón, dice, por algo más versátil, saludos. Y solo número uno. Pues ahora ya le vamos a decir el chino en la acordeón, vamos a decir el chino el teclado, entonces, ¿o qué? ¡Ay! Es todo. El Chino Trejo y sus teclados. Salúdate, mi chino, gracias por estarnos oyendo, compa. Ándese paseando. Vamos y venimos bien rápido. Siga mandando su WhatsApp 6674-184282. Ahorita regreso también con la información de Carnita Chavos, ¿eh? Mientras tanto, un soldado caído, compa. ¡Vámonos con el fantasma! Arriba ya me apé la chona.
4: Ay, ay, ay, ay, ay.
2: Puro Culiacán, dice. Vámonos, pues. Son las 8:52 y 29 grados. 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

0: 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Son las 8:58.
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3: Son las 9:02.
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0: has visto la escena. Ahí va una patrulla de Power Ranger detrás de una muchacha que ve en un patín del diablo este.
1: ¿La cansaron? La risa de Fermi.
0: No te digo, es tan bravo eso de los patines.
1: ¿Lo alcanzaron o no lo alcanzaron? ¿O se les peló Baltasar? Ya ves, hemos tocado el tema de los patines eléctricos, ¿no?
2: Buenos días, Bitoco, muy buenos días. Saludos desde aquí de Costa Rica. Desde Costa Rica. Ajá. El gasero.
1: Ay, ya. El gas.
2: Oye, Bitoco, para acá, para el lado de la costa.
1: Hey.
2: Aquí estoy yo en Costa Rica.
1: Hey.
2: Salgo así para acá, para el lado de las playas, para aquel lado, y está nublado. ¿Para aquel lado está nublado? Y está corriendo airecito para acá, para Costa Rica. ¿Cómo la ves? Se me da que a la tarde nos cae agua.
1: Oh, no, pues ahí está. Las cosas están puestas con estos fenómenos naturales que andan en el Pacífico y sobre todo el tema de la humedad que hay, el calor que está haciendo, ¿no? Pero la prevención más fuerte que están marcando es para el día domingo. Domingo a la noche, madrugada del día lunes. Vamos a ver qué ondas. Pues sí, todo viene por la costa, ¿eh? Todo viene prácticamente por la costa, mi compa Julio. Saludos a la gente de Costa Rica.
3: Oye, esa canción que hizo
1: ¿Cuál, compa? ¿El Pancho?
3: Alfredo Oliva andaba bien arreglado, se cree Superman.
1: No me lo critiquen, por favor, a mi Alfredito.
2: El gasero.
0: No, que le iban a alcanzar, Vito, pues se metió la morra por la Obregón en sentido contrario.
1: ¡Se les peló!
2: Aquí.
1: ¡Se les peló el patín del diablo! ¡Hijo de su madre!
3: No, hombre, están bien poderosos, están los amigos.
1: ¡Hijo de
3: su madre! Buenos días, compa Vitoco. ¿Cómo andamos? ¿Qué dice la people? Ay, saludo para el yemido, el coronel.
1: Sale.
3: ¿Qué rollo? ¿Cómo anda la gente?
1: ¿Sabe quién se reportó, güey? Se reportó el César, el compa Zambari, se reportó hace rato. ¿Te acuerdas el perrito que traibas allá en el, cuando inauguramos las letras? Ah, el parador fotográfico de Colonia Emancipación, el coronel. Traía un perro Gibran más fino que yo, compadre. Le brillaba el pelo. Ya vi que era el Eddie, güey. Ya miré que subió, que parió. Ya se me hacía mucho para que fuera tuyo, güey.
4: Buenos días, muy buenos días, amigo Bitoco Sosa.
1: Ey.
4: Aquí andamos chambeando y macizo para la tortilla.
1: Eso.
4: Está fuerte el calor aquí. Bitoco Sosa, está fuerte.
1: Bitoco Sosa.
4: Ah, muy acalorado el día.
1: Sí, que la neta.
4: Oye, Bitoco, para que mandes un saludito ahí a la bizcochito, a la gordita.
1: Ahorita les digo,
4: al pollo, al inocente, a los hijos de la remangada, Chucho Ramos, a su servidor, el Bitoco Sosa.
1: Le cambian el apellido, Chucho Ramos, Jorge Espinosa, ¿no?
4: Y para el Inocencio ahí, saludos. En la mejor estación de Culiacán, la mejor 104.1, aquí nomás. ¿Cuánto tendrá el tesoro de la bizcocho, Bitoco?
1: Venga, turroña.
4: Saludos, Bitoco, Dios me lo bendiga, de parte de su amigo Omar Félix. Acá andamos chambeando macizo para la tortilla.
1: Es todo, carnal, no le aflojes al tirante.
0: Cago el pelo. Mi bebé, no, el de Lady es otro, compa Bitoco. Ese es mi Copérnico, así se llama, Copérnico.
1: Le brillaba el pelo.
0: Es el bebé de la familia.
1: No, Dios lo cuide, ese perro.
0: Padrino Samari, si está escuchando, un saludo. Aquí andamos al tiro.
1: Estábamos preocupados, le brillaba el pelo. No, y no queríamos que se bajara, porque si lo agarraba por ahí uno de los de nosotros allá en el rancho, se podía cruzar. Ahí les va esto, porque tenemos que hablar de ello. No somos expertos, siempre lo he dicho, pero nos gusta el mitote. Ayer fue un día épico y que va a quedar en la historia del deporte, sobre todo el fútbol, porque el señor Lionel Messi se retira de jugar con la selección argentina y en un estadio full, eufórico, a reventar todos con la albiceleste puesta, en un último partido de Messi con la selección nacional de Argentina, se despide. Ahí está el mensaje en internet, está en las plataformas de Facebook, sobre todo el mensaje de Lionel Messi, con una tranquilidad que se despide, muy pocas palabras, habló más que nunca en su vida, yo creo, porque no conozco una entrevista larga de Lionel Messi. Pero no lo dejaban terminar, o sea, hablaba pausas porque el estadio se volvía loco aplaudiendo. Sus compañeros llorando, todos sus compañeros de equipo, como diciendo, se nos va papá. Se nota el cariño, el círculo amistoso que hizo este señor dentro de la selección argentina. Y trae la historia en su espalda de la calidad de ser humano y de diversión que le aplicó en sus inicios el tremendísimo Ronaldinho, ¿no? Eso es visto, pues, los que nos gustaba el fútbol en ese tiempo y veíamos jugar al Barcelona, pues Messi ahí andaba empezando y Ronaldinho era Ronaldinho y era el que lo hacía brillar y era el que lo impulsaba y que siempre andaba sonriendo y yo creo que le puso muy buenas bases. Bueno, el caso es que este señor, con tantas vivencias que ha tenido en el fútbol, más de 20 años de carrera, le dice adiós a la albiceleste, como le dicen los expertos. Se fue de Argentina, bueno, ya no va a jugar con Argentina, creo que sí va a seguir jugando en el Miami, ¿verdad? En el Inter de Miami seguirá vigente, no sé, de aquí al 2028, creo que escuché que tiene su contrato, y dice unas palabras muy sabias, tranquilo, no con la soberbia que a veces habla de algún argentino, ¿no? Es uno de los deportistas más queridos, yo creo que ahora sí, un deportista completo, ¿no? Que no se le supo adicciones, que no se le subió la fama, que no se supo que dejara a una mujer, bueno, todas las cosas, que no cayera en las extravagancias, y que siempre se dedicó a jugar fútbol. Yo admiro a este deportista. Partido que jugase y yo sabía que iba a jugar y lo podía ver, yo lo veía. Siempre tuvo lo que alcanzó a lograr, lo que tanto quiso, ¿no? Una Copa Mundial con su selección en el 2022, las Copas América también del 2021-2024, la finalísima 2022, los campeonatos que ganó en España, tantos premios personales que también adquirió y un montón de millones. Bueno, pues yo creo que va a quedar marcado como una efeméride, 6 de octubre, que fue el día de ayer, donde Messi se despidió en ese gran partido, le dice adiós oficialmente a su selección nacional argentina, 6 de octubre del 2026. Un astro del fútbol, un maestro del fútbol. Qué jugadorazo. Qué jugadorazo, compa. La neta, mi respeto. Mi respeto. Ay, Dios santo. Ahí me distrajeron un poquito. Ricky, no. ¿Para qué le cuento? Y ahí estuvo hablando y me gustó el discurso, tranquilo, todos llorando menos él, todos chillando menos él, y un discurso bonito, sencillo, sin tanto glamour, simple y sencillamente diciendo que es un orgullo poder jugar con la camiseta de su selección. Se va Messi, compadre, se fue Messi ya a la selección argentina, ya, ¿quién nos va a quedar? Cristiano Ronaldo y también... A ver, Jorgito, te le fascina el fútbol. Se fue el patrón Messi, compadre. Se retiró el patrón Messi ya de la selección mexicana, de la selección de Argentina.
5: Se retiró de la selección argentina, sí, no del fútbol, pero pues sí de Argentina.
1: Va a seguir jugando con el Inter de Miami. ¿A ti te gustaba cómo jugaba Messi?
5: Sí, yo como soy seguidor del Barça, yo lo veía.
1: Yo me acuerdo cuando Jorgito cumplió como 7 años, le hicimos una fiesta.
5: Correcto.
1: Y el brincolín era una cancha de fútbol.
5: Un aquafut.
1: Yo fui a esa.
5: Sí.
1: Oye, no, la verdad, viste el discurso que dio Messi, qué tranquilidad, ¿no?
5: Sí, yo creo que, pues como lo anunció después de la Copa del Mundo, que ya se iba a retirar, pues... Estaba muy, muy triste ese speech.
1: ¿Qué lloradero tenían sus compañeros?
5: Sí, sí, uno que enfocaron ahí, no sé si lo viste.
1: Todo estaba, ¿sí? Julián y todos ahí, una lloradera y todo el público. ¿A ti te gustaba cómo jugaba Messi? Tony, ¿cómo juega Messi, mejor dicho?
6: Yo reconozco que sí es un talentazo. Definitivamente el GOAT. Pero sí soy más team Cristiano.
1: ¿Por qué?
6: Siento que Cristiano nos representa más a la mayoría que, digamos, para forjarnos hacia un cierto nivel de éxito, es en base a al trabajo que realicemos en nuestro día a día.
1: Y Messi, historia.
6: Y Messi, sí, Messi sí es un prácticamente es un prodigio, pues, que nació con ese talento.
1: Es un crack del fútbol con la táctica ya en sus pies, ¿no?
6: Tocado por los dioses, así en pocas palabras.
5: Puedo describirlo como disciplina cristiano y talento marcial.
1: Aquí la diferencia son las historias. No la calidad, ¿no? Pero, hijo de la mañana, pues siempre ha habido, ¿no? Cuando hay un buen deportista, siempre hay otro. Y hay una guerra. ¿Y ahora quién va a ser el bueno?
5: Pues ahorita los que están ahorita en el top mundial, pues la Lamine Yamal, que es el niño este que tiene 19 años, y Kylian Mbappé, que está en el
1: Madrid. Sí, Mbappé pues ya está más formadito, ahora ya trae más músculo, ¿no? Sí, ya trae más experiencia.
5: Sí.
1: A mí me gusta mucho cómo juega el Mbappé.
5: Muy bueno.
6: Sí, la neta sí. A mí me gusta también mucho cómo juega este Erling Haaland, el del Manchester City.
1: Ajá.
6: El noruego.
1: Se le valió la fama, dijo, a mí me vale el mundial, ¿no?
6: Sí.
1: Hice lo que pude, ahí nos damos y me arranco el cabello. ¿Qué? Sí. ya se cortó el cabello. Bueno, muchas gracias por su participación. Dale, dale. A voz de Jorge Ramos y del señor Juan Antonio Cardona, que les fascina el fútbol. Sí. Hubieran visto el mundial. No estaban locos estos players en el mundial. Hacían sus estadísticas. No le agarraron a ni uno. Los dos dijeron que iba a ganar España. Y así fue.
6: ¿Tú
1: le ibas a quién?
6: A Francia.
1: Yo le iba a México. ¿Por qué no me dijiste? la verdad.
6: Y hablando de ese rollo, hay que reconocer el dominio con el que todavía sigue España, o sea, ya posterior al Mundial, sigue arrasando a sus rivales. Ahorita creo que hay fecha o hubo fecha FIFA y se los llevó a los equipos con los cuales jugó.
1: Lo que pasa con España es que es una selección muy fresca, muy nueva. Lo mismo le pasó a Argentina y le ha pasado a Alemania y le ha pasado a otras potencias mundiales. Ya con el paso del tiempo, pues se van desgastando, ¿no? Que fue lo que pasó con Argentina, ya una selección muy madura, con un top de jugadores ya de una edad muy alta. Entonces llegan esas selecciones que se han ido formando, han ido batallando, llegan al clímax de su nivel y empiezan los triunfos. Porque esto de las selecciones para ganar un mundial o para figurar en el ranking de los mejores 5 equipos a nivel mundial, eso son preparaciones. ¿Te acuerdas cuando a Alemania le decían, oye, cómo vas a traer muchachos de 15, 16 años jugando en un mundial? Sí. No, pues eso es preparación. ¿Y qué pasó con esos muchachos? Fueron la potencia mundial en el futuro, ¿no? Cosa que son proyectos que los agarran, los forman prácticamente. Muchas gracias, chicos. Vamos a avanzarle. Nos apasionamos con el fútbol, compadre. Ahorita volvemos.

0: 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Son las 9:29. 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

0: Oye, Bitoco, te estoy escuchando que se fue Messi.
1: Yes, sir.
0: A ver cuándo tenemos un jugador como Lionel Messi en nuestra selección
1: en
0: mexicana
1: el mundo,
0: de fútbol.
1: No, en el mundo.
0: Ya ves que ayer hicimos el ridículo con un 2-0 ante Chile, un 3-0 ante Estados Unidos. ¿Qué más sigue, Bitoco?
1: Nos vamos preparando.
0: ¿Qué más sigue?
1: Es preparación. Rafa Márquez está agarrando el rollo.
0: Saludos, Rafael. Amigo Bitoco. Ahí se lo dejo. Dios me lo bendiga.
1: No se enoje. ¡Híjole! Bueno, ahí está el tiro, con mucho gusto. Sí, se puso interesante el tema porque también se siempre sale Cristiano Ronaldo, ¿no?
2: Buenos días, compa Bitoco. Aquí saludándolo la plebada del Doctor Frío. Que tengan un excelente miércolitro. Saludos para todos los radioescuchas.
1: Saludos a mi compadre Chuy Mesa y a la Taluz también, mi Tomasito. Estamos a la orden para desorden, mi Francisco. Un abrazo, Bitoco. A ver, ¿es de ayer o de ahora? Es de hoy. Pues póngale play, mi compa Francisco. Póngale play. 1, 2, 3, ándese. Bitoco, buenos días, quiero grabar el saludito para el compa Chore, para el compa Oscar, para el compa Mono, para el Harry, para el general y para el Impala y para las chicas de las que son las coordinadoras que hacen todos los taxis amarillos. Es la mera vena. Y se saludotes a las coordinadoras y a todos los chicos de taxis amarillos de parte del compa Francisco. Ahí estamos con gusto, un abrazo. Por acá nos dice Manuel, dice, jamás, Bitoco, nunca comparen al CR7, o sea, Cristiano Ronaldo, con Messi, compadre. Jamás deben de compararlos, No, la verdad, Messi, ya quisiera que anduviera otro jugador como él en el mundo, no en la selección mexicana, en el mundo. Y pues ayer decidió ya retirarse de las selecciones. Creo que cumplirá su contrato hasta el 2028 con el Inter de Miami, ¿no? Muy, muy polémico siempre ese tema deportivo.
3: Buenos días, compa Bitoco. Saludito, mi viejo. Excelente miércoles. Aquí andamos. Ya partió la semana, compa Bitoco. Ya como quiera se acaba y llega el fin de semana. Aquí andamos. Reportando un poquito tarde porque andamos una vueltita, pero ya sabe, al 104.1 siempre con usted y con toda la mejor. Saludos, compa Bitoco, para usted y para todos los radioescuchas.
1: Con mucho gusto, mi Javier Quique, gracias por reportarte, viejón. Por acá nos piden una, ¿cómo nombre? ¿Me hacen una invitación o cómo está el asunto? Pues se va a inaugurar, dice, el restaurante allá en Quilá, el restaurante Ocio, a ver si lo digo bien, ¿no? Ocio Sushi, que también existe en El Dorado, Sinaloa, y en Culiacán, Sinaloa, ¿no? Ahora va a haber Ocio Sushi también en Quilá, Sinaloa. Pues vamos para allá, hay que caerle. Gracias, mi compa Lalo, por la invitación. Ahí estamos a la orden para el desorden. Ya me saboreé. Un abrazo. Michuy Mesa también se acordó de los pobres. ¿No ha ido a Chevos? ¿No ha ido a Chevos, compadre?
4: ¿Qué rollo, compa Bitoco? Buenos días, ¿cómo amaneció? Aquí andamos saludándolo. Ya Tomasito ya me ganó, pero aquí andamos con todo, ya se la sabe.
1: Eso.
4: Oiga, muevan sus influencias ahí en la Japada para que nos abran rápido este movimiento. Porque nos dieron malas noticias, como 3 meses va a durar cerrado por acá.
1: A la mecha, es que el eje federalismo, hay una reparación del colector de aguas feas, para no decir otra forma. Y son enormes esos trabajos, macho, y son enormes, la verdad.
5: Buen día, tenga Bitoco. ¿A qué caray? Ya va aventajando la semana muy rapidito. Estaba escuchando ese Messi. Ah, ese vato, no. Aquí estaba Hugo Sánchez, ese Rey Pelé. Esos eran jugadores. Este vato, ese Messi, para que trae zapatillas, se anda cayendo por todo. Y pura finta se la lleva nomás ahí. ¡Ay, me pegaron!
1: No, ay, compadre, te cae gordo Messi, entonces. Te cae gordo Messi.
6: Saludos, mi compa Bitoco, aquí escuchando el 104.1 FM, la mejor, aquí nomás soy compañero de Costa Rica. Ánimo, bendiciones, mi raza, bendiciones. Feliz ombligo de semana, feliz miércoles. Ánimo, compañero de Costa Rica. ¿Nieto me da café?
1: Gracias. Un abrazo, compa Ale.
3: Oye, compa Bitoco, siempre ha sido el mismo tema de que yo tengo uso de razón. Siempre echándole la selección mexicana, que siempre esto, que perdió. Yo no soy futbolero, me gusta el fútbol porque es un deporte que me gusta verlo. De morro yo practiqué el béisbol. Yo me tocó ser cuarto bat, jugué poquito en los tiempos de la secundaria. Fui jardinero derecho, había fly fly para el derecho que los cachaba. Ajá. Había unos dobletes que me pegaban durísimo porque los jugadores que bateaban eran muy buenos. No se criticaban. Pero eso desde el fútbol, y yo nunca he criticado a la selección porque ya quisiera yo meterme 5 minutos a ver si me dan chance de tocar el balón. Todos son buenos, lo que pasa es que hay veces que se da y veces que no se da. Y aquí andamos con Pepito, es mi opinión.
1: No, es que ya para ser figura mundial es otro tema, ¿no?
2: No, hombre, compa Bitoco. ¿Qué pasó, si en el coronel había mejores jugadores que esos dos, hombre?
1: Venga, turrón.
2: Ahí estaba el Cuauhtémoc Negro y todo, el Zambari,
1: el profe Noro.
2: El Eddy, el Gerardo, Minutillo.
1: Esos eran malos.
2: Menos acuérdese, menos. Compa Bitoco.
1: Es, el minuto sí. No, hombre, qué chula. La verdad, ahí con el Colón Emancipación, el Coronel, siempre ha habido muy buenos deportistas. Pero pues ya ve que la caguama nos gana, viejo. 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
7: Oiga, amigo Vito.
1: ¿Cuál era?
7: Oiga, amigo Vitoquito Sosa Ceballos. El hijo de don Alex y de doña Chayo anda contento porque ayer ganó su selección.
1: Andas con todo, ¿no? Remiration, andas con todo, ¿no? Porque ganó los Estados Unidos.
8: Si estuviera embarazada, ya hubiera tirado el play por culpa tuya. Tantos pinches antojos y nada más, porque no pasa de ahí.
1: Oiga, pues vaya Chevo sin mí, no pasa nada. 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Se me enojó la tía May. 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
5: Bueno, mi toco, pues ya que le vaya bien.
1: Gracias.
5: Y la neta, pues ya viene la temporada buena. Y arriba va el tomatero de Culiacán. ¡Ay!
1: Vamos contra los Venados, ¿no? El primer partido de inauguración el próximo, el jueves 15. Vamos contra los Venados, a ver cómo se pone ese partidazo. A ver qué ondas. Los tomateros, pues vámonos con fe, con ganas. El béisbol, el rey de los deportes, la Liga Mexicana del Pacífico, ya está a punto de arrancar, compa doctor. Bueno, pues usted que le gusta mucho el béisbol, ánimo. Y bueno, unos dirán, no vayan, otros dirán, sí vayan, otros no sé. Y también nos preguntan sobre la feria ganadera. Estamos en espera de información. Estamos en espera de, para este tiempo, pues ya se sabía el elenco, ya se sabía todo lo que iba a estar en el palenque, ya inclusive estaban vendidos los boletos.

0: ¿Qué me pusiste, Javier Quique?
1: Teatro del Pueblo, compa, Vito Colonada, en la Feria Ganadera. Le va a tocar ser el conductor usted ahí. No, ya ve que ahí se la pasaba jueves, viernes, sábado y domingo. Y si mal no me equivoco, en otros años, ¿no?
0: Así no es.
1: Que hasta, por cierto, le tocaba que le cubrieran el recreo en aquellos sábados porque andaba desvelado. A ver qué pasa, compa, Vito, con lo que sea. Bueno, ahí estamos pendientes.
0: Sí, nos tocó ser partícipes ahí de lo que es el área del Teatro del Pueblo, la mejor 104.1, con Ramírez Music, organizaron los últimos excelentes Teatros del Pueblo, que estaba, decían que estaba mejor que el Palenque, ¿no? Que los artistas que estaban dentro del Palenque, pues se pudo hacer en ese momento con, de acuerdo con gobierno, alcanzó el presupuesto, y a nosotros pues nos tocaba estar ahí de animadores, de conductores, algo que nos apasiona, ¿no? Y pues nos invitaba a la mejor y Ramírez Music a hacer los titulares ahí, bien agradecidos. No sabemos este año, hay que ser sinceros, no sabemos, yo al menos Víctor Sosa no sabe. Habrá personas más cercanas con más información que si saben que nos digan. ¡Suelten la sopa! Acuerdo, ¿no? Cuando presentamos a los buitres de Culiacán ahí. ¡Ay! El Gibran estaba ahí empiñado. Los Canelos fue algo que me gustó muchísimo, los Canelos. Y los Dinámicos Juniors, así te puedes ir. Así te puedes ir mencionando muchas agrupaciones muy grandes que estuvieron en el Teatro del Pueblo en esa ocasión. Gracias, compadre, pues, por recordarnos y refrescarnos la memoria. Nos escuchamos mañana, si Dios quiere. Recuerde, la vida está llena de retos. Y ver el sol el día de hoy es uno de ellos. Soy Víctor Sosa, el hijo de Polo Ñanena. Gracias a la mejor 104.1 FM, MBS Radio, GPM Radio, haciendo lo posible en comunicación, entretener, divertir, informar y también serle útil. Se quedan con la Gordis y la Bizcocho, las mejores, las número uno, aquí nomás.

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8: 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Son las 10:04. 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
1: Excelente mañana de miércoles para todos. Bienvenidos, bienvenidas. ¿Cómo están? ¿Cómo les amaneció? Buenos días para la gran parte de la ciudad y buenos y apestosos días para los de la, para los del sector norte, mi gordita.
2: Ay, con razón.
1: ¿Con razón qué? ¿Con razón qué, mi gordita? Yo, mujer prevenida, vale por dos, mi gordita, ¿eh? Así que yo sí vengo olorosa el día de hoy. Pero espera.
2: Pero perfume.
1: Pero espérate, espérate, después de que salga uno del trabajo, los plebes de sus actividades, ahí sí, uno no se hace responsable, ¿verdad? Y ni modo. Bienvenidos a todos, gracias por acompañarnos y elegirnos el día de hoy. Pues andamos fuera de cabina, mi gordita. Antes que nada, antes que cualquier cosa suceda, ¿cómo te lo amaneció, mi gordita?
2: Súper bien, feliz y contenta porque yo sí me bañé.
1: Y bien caluroso. Y también me bañé, ¿eh? Yo también me bañé, mi gordita, todavía me queda agua por ahí guardada, mi gordita, ¿eh? Oigan, pues iniciamos el día de hoy, mi gordis. Qué bueno que amaneciste bien, qué caluroso. El día de hoy va a ser un día muy caluroso también. A ver, de hecho, en cabina le damos la bienvenida al Nata. El Nata anda por allí en cabina. El Nat. Oye, mi Nat, hazme el favorzote de ponerme la temperatura, por favor, a estas horas de la madrugada.
0: 32 grados centígrados.
2: Ah, 32.
1: No, pero estamos hablando de 32 grados centígrados, siendo las 10 de la mañana con 12 minutos. Pues sí está haciendo calorcito el día de hoy, mi gordita. Pero gracias a que nosotras tenemos una cabina minimalística, mi gordita, pues por eso no nos preocupamos, ¿verdad? Quédense con nosotros, ¿dónde andamos? Aquí vamos a estar hasta las 12 del mediodía. 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
1: 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Mándanos un WhatsApp para saber quién eres, mi amigo. Gracias.
2: Y bueno, ¿se parece al Memín?
1: No, pero el Memín no anda por esos rumbos.
2: El Yolorin Stage.
1: No, y aparte el Memín, pues, se viera su cabellera gringa desde la distancia, pues. Pues iniciamos, arrancamos, mi familia de la mejor. A comunicarse se ha dicho, mi gordita.
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1: ¿Por qué te viniste tan sexy?
2: Ah, porque estamos en la calle.
1: Sí, está haciendo un calorón. Está haciendo un calorón el día de hoy, la verdad. Bueno, vamos a una rola, Mina, si eres tan amable por allá en cabina. Y regresamos con el tradicional, único y original pase de lista.
2: El original, no acepta imitaciones.
1: Quiero escucharlos el día de hoy desde Dr. King, sucursal Barrancos. Vamos contigo, Mina.

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1: Hola, hola, muy buenos días y frescos días, calurosos días, bizcochito, gordita, aquí en el pase de lista y aquí con el ruidajo de los de la Japá, que ya tenían como 2 meses con un desastre ahí que apenas ahora vinieron a arreglar. Pues saluditos a todos los radioescuchas, a todos en general. Saluditos a Marta, a la señora Rosy, a Adelina, al señor Martín, a Javier, creo, a ti, bizcochito, a Jorge Ramos y a la gordita. Que tengan un excelente día y pues aquí los voy a estar escuchando de nuevo todo el día, escuchando las incoherencias de no digo quién, pero bueno, aquí voy a estar. Saluditos, ves, hermosas, chao, bye. Incoherencia.
2: Yo no digo incoherencia.
3: Sí, cómo no, gracias.
2: Yo digo solamente lo que sale de mi corazón.
3: Gracias, Mary. ¿Quién más?
4: Buenos días, bizcochito. Buenos días, gordita. Aquí presenta el pase de lista, la plebada, el doctor Frío. Que tengan un excelente miércolitos por allá por donde andan. Saludos a ustedes, a todos los radioescuchas.
3: Gracias, Tomasito. Qué bonito.
5: Buenos días, cómo amanecieron, y reportándonos de acá, Costa Rica, gripa, los cochines, Luis Humberto, qué andamos, cómo amanecieron.
3: Gracias, Humberto, mírenlo, muy bien, Humberto, gracias.
6: Aquí, aquí escuchando la 104.1 FM, la mejor combatiente de Costa Rica, café. Ánimo, bendiciones, mi raza, bendiciones, ya te mañana café. Ombligo de semana aquí en pase de lista. Ánimo, bendiciones, mi raza. Compañero de Costa Rica. Ya te mancha café.
3: Hoy no hubo café. Hoy de plano no hubo café. Saludos.
2: Tampoco tomé café.
3: No. Pero no ocupamos, mi gordis. Vamos con todo, de todas maneras. ¿Quién más?
7: Hola,
3: ¿quién más?
7: Hermosa, chulas, preciosas, las más bellas y divinas mujeronas. Bizcochito y gordis, la gordis y la bizcochito. Buenos días a todo lo radioescucha del internacional mejor, la número uno, la que se arremanga. Saludos y bendiciones para todos. Cuídense.
3: Gracias, señora doña Rosy.
2: La doña Rosy Aragón.
3: Presente, presente. ¿Dónde está la lista?
8: Muy buenos días, bizcochito.
3: Hola.
8: ¿Cómo amaneció la bizcochito, la princesa más hermosa de la 104.1? ¿Cómo está la gordita? Dile, bizcocho, a la gordita que le invito a unos taquitos de buche.
3: ¿Unos taquitos?
8: O a unos marisquitos.
3: No, marisco.
8: Bizcocho, ¿cuánto tiene el tesoro? ¿Cuánto tiene el tesoro, bizcocho? Porque ya se lo llevaron ayer. ¿Cuánto tiene? Saludos, bizcocho, de parte de su amigo Omar Félix.
3: Gracias, Omar.
2: ¿Quién está invitándome a los tacos y ni dinero tiene?
3: ¿Cómo sabe?
2: ¿Cuándo pidiendo el tesoro?
3: ¿Cómo sabe? Porque quiere tener más, hombre con visión. ¿Quién más? Comunícate 6674-1842-62. El único y original pase de lista es el de la mejor 104.1. Y ahorita regresamos con más. El día de hoy totalmente vivo desde Doctor Key, sucursal Barrancos. Vamos contigo, Minat.
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0: Hola, muy buenos días, Bizcochito, gordita, que tengan excelente día con calorcito, porque está el sol a todo lo que da. Bendiciones para todos los radioescuchas también.
1: Hola, buenos días, feliz miércoles, saludos para ti, hermosa amiga Bizcochito, saludos para la Gordis, para Jorge Ramos, señora Rosy, las Maggis, Javier, César Medrano, Colibrí, Chico, Adrián Plomero, Joyero, Maida, señora Norma, señora Leti, Mari Preciado, DJ Perro Trapichero. Y aquí, como todas las mañanas, escuchando el show de la Bizcochito y la Gordis en la mejor 104.1. Aquí nomás, bye, hermosas. En menos de ahora van a hacer papitas con chorizo. Bye.
2: Buenos días, Bizcochito, y buenos días también a la mujer más sexy de la radio, la mujer barbona, Magali, Magali, Magali. Y aquí el Ramiro, contento y feliz porque ganó su selección. Bye, besitos, cachichurris.
3: Bizcochito, muy buenos días, hija. Feliz miércoles, comisión con compa Javi, ya que va la semana. Ahorita también para ti, muy buenos días. Aquí presente el pasalista. Está haciendo mucho calor, cuídense mucho. Un saludo también para Nat.
4: Hola, hola, muy buenos días. Aquí presente el pase de lista. Muy buenos días, mi bizcochito. Muy buenos días, mi gordita. Excelente miércoles, ya partió la semana. Les mando un saludito hasta el municipio de Barrancos, que ahí se encuentran en Doctor Kiss. Saludos. ¿Un cafecito no nada?
5: 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Son las 10 con 28 minutos.
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25: 32 grados centígrados.
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1: El show de la bizcocho y la sexy gorda. ¡Continuamos! Son las 10:37. 32 grados centígrados.

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1: Nosotros continuamos en esta mañana calurosa, señores, aquí en la capital sinaloense, y ni modo, y ni quejarnos, señores, ¿eh? Iniciamos y, continuamos con más información. Estamos el día de hoy, mi gordita chula bella, desde Doctor Key. 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
2: 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Ay, ya mandé a traer micheladas para el calor.
1: Ay, qué bueno, o sea, te estabas tardando, mi gordita, de verdad. Lo curioso es que las encuentres tan temprano, pero pues tú tienes tus proveedores, ¿verdad? 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
2: Para todo, hay que buscarle.
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2: Ubaldo, tiene... el rey de las cornetas.
1: 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Bueno, amigos, estamos
2: evita en... el exceso.
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0: Muy buenos días, bizcochitos. Saluditos para usted, para Magali, para Inocencio, señor Jorge Ramos, María del Uber, doña Rosy, doña Magui 2 y todos los que sintonizan la 104.1, la mejor. Aquí escuchándolos, bizcochito. Bye.
1: Buen día, bizcochito. Buenos días, gordis. Aquí presente al paso del listo. Que tenga bonito día. Salud.
2: Buenos días, bizcochito. ¿Cómo estamos? Aquí presente en el pase de lista. Bien crudo, como debe ser, pero pues aquí andamos, no hay de otra. Ánimo, ánimo. Que tengan un excelente día.
3: Buen día, tenga, bizcochito. Ah, qué caray, qué cuenta, qué hay de nuevo. ¿Cómo le va con las calores? Ahorita con los cambiecitos que están pegando. ¡Bájale! La mujer barbuda. Magali, ese cantarito está en tirar agua. Un día se va a venir rompiendo de verdad. Mucho cuidado.
4: Good morning, mi cochito. Magali, aquí andamos presentes al pase de lista, como todos los días.
5: Buenos días, bizcochito. Buenos días, gordis. 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
6: 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Somos la mejor. 32 grados centígrados.
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Son las 11:01. 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
1: 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Ya ni sabes ni para. No sé ni para quién lo quieres ya, mi gordita, ¿eh?
2: ¿Un siete machos?
1: También pudiera ser, mi gordita. Pero mira, como yo veo que tú tienes muchas dudas, ya llegaron por acá los muchachos de nuestras redes sociales. Fíjate, hasta el aire, no te digo, pues. Ya llegaron por acá los chavos de redes sociales y ya vamos a proceder a hacer el Facebook Live para que nos acompañe. Búsquenos en el Facebook de la mejor 104.1 FM SLN de Culiacán. Ahí nos encuentras para que no te pierdas, mi gordis, de nada.
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1: No supimos quién era el del carro gris.
2: No, oye, María se manifestó.
1: Ya, y ahorita que lleguemos a cabina vamos a escucharlos otra vez, ¿eh? María nos dio señal de
2: pero
1: vida. Es todo un caballero. Pero bueno, ahorita lo que te truje, Chencho, que es esta transmisión donde estamos totalmente en vivo desde Dr. Key sucursal Barrancos. 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
1: 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Y regresamos totalmente en vivo desde Doctor Qi.
2: Así es.
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0: Son las 11 con 20 minutos. 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
1: Moto, y es que fíjate que de lo que se entera uno, entonces sigue el color rubio para tu melena.
2: Yo creo que el rubio va a ser el bueno, fíjate.
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1: Perfecto. Nos despedimos desde aquí en la transmisión, pero nos vamos directamente a conectar a través de nuestras redes sociales.
2: 12,
1: ya. Así que vámonos de volada a nuestras redes sociales para continuar totalmente en vivo desde Doctor King. Vamos contigo, Minat.
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0: mejor. 35 grados centígrados.
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11: 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Son las 12, con un minuto. 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

0: 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Son las 12 con 20 minutos.
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1: 35 grados centígrados.
2: Vámonos, 35 grados. Ya andamos por acá totalmente en vivo desde la cabina de la mejor. Y esos son los viajeros del norte. Un tipo como yo. ¡Ah, qué cosas! Miércoles 7 de octubre. Quédate conmigo. Aquí nomás.

0: Eso es todo, Inocencio. ¿Qué te costaba, pues? Al tiro, tigre.
1: Buenas tardes, saludos, bizcocho, aquí escuchándolos al 104.1. Excelente miércoles.
2: Aquí nomás, somos sus amigos del grupo que vale lo que pesa.
3: ¡Ay, hermoso!
2: Porque tú lo dices, estamos en La Mejor.
4: Obvio que estamos en La Mejor 104.1, aquí nomás. Bonita tarde calurosa, vaya que sí. Fíjate, todos los días me toca decir, no, pues que ya tenemos 30 grados, que ya estamos a 35, pero no me toca vivirlo porque estoy aquí, diría mi amiga Marta, en el Minisplen. Bueno, el día de hoy que vengo de la calle, que vengo de fuera, de verdad que qué calorón está haciendo, mi gente. 35 grados, 12 del mediodía, ya con 38 minutos. Lo bueno es que ya andamos por acá en cabina totalmente en vivo. Y andamos con todo, señores. Así que ahora sí, déjense venir sus notas de audio al 6674-1842-82. Es día de todos los chayos, de todos los chayitos y de las chayitas el día de hoy. Así que beso, abrazo y apapacho para todos y cada uno de ustedes. Sí, señor. Gracias, mi César. Fue el primer mensajito que me llegó ahorita que ya ando por acá en cabina, ¿eh?
5: Hola, hola, muy buenas tardes. Aquí seguimos. Presento el pase de lista otra vez. Muy buenas tardes, mi cochito. Y mi gordita, muy buenas tardes, mi gordita, apúrale. Ay, vení mi gordita cansada. A ver, ¿a qué hora sube? Aquí andamos, para seguirle con el resto del programa. ¡Saludos! ¿Cafecito normal hasta ahora?
4: ¡Hombre, qué café!
5: Ahora sí, bizcochito. A ver, dinos, qué agusticidad. ¿Qué? No, está no, fresco.
4: No, no, no. Ahora sí, ni cómo ponerles qué agusticidad está fresco, ¿eh? De veras, ya ni modo.
6: Bizcochito, si me pone la canción Feliz, Feliz, usted ya sabe por qué.
4: ¿Por Gracias. Qué? A ver, ¿por qué? A ver, ¿cómo que yo ya sé por qué? Fíjate, mi mente se fue pensando otra cosa. Yo pensé que porque ya le había hecho efecto la vela que compró la gordita y en Doctor Key, de la marre-amarre, ¿no? Pero ya sé, perdió mi selección. Tenías que recordármelo, Ramiro, ¿no? Como eres de malo, de veras. Como eres de malo, Ramiration. Mi selección. Dice que es gringo él.
5: Mi coquita, hija, qué bueno que estás en cabina, hija. Hace mucho calor aquí afuera. Hace mucho calor. Cuídate mucho.
4: Calorón. ¿Quién más anda por acá conmigo a estas horas de la madrugada? Quiero escucharlos. Más o menos.
7: Qué ole, chica.
4: ¿Qué rollo?
7: Quiero mandar un saludo ahí para Andrea de la Cruz. A la mimosa.
4: Ayales.
7: Que anda el tiro y la viejona, ya va por la niña a la escuela.
4: A la bendición.
7: Saluditos para toda la pipo también que nos está escuchando.
4: Ajá. Ay, ay, ay. Gracias, mi amigo. Mándeme.
8: Bizcocho, ¿cómo estás? Aquí con la novedad de que perdió México. Perdió México.
4: ¿Qué novedad?
8: 2-0 perdió, bizcocho. 2-0 perdió México con Chile. A ver cómo nos va con los próximos partidos.
4: Nos va bien.
8: Saludos para el pollo, para los hijos de la remangada, para el Chucho, para ti, bizcocho, para la gordita, para el Bitoco, para la Caramelo,
4: la
8: Marta, que va a estar bueno el combate ese, bizcocho.
4: Yo ya no voy a seguir con eso.
8: Saludos, bizcocho, de parte de tu amigo Omar Félix. A ver cuánto tiene el tesoro. A ver cuánto tiene el tesoro, bizcocho. Ya se lo llevaron.
4: Oiga, por cierto, mañana vamos a entregar el tesoro, ¿eh? Hoy, por la cuestión de la transmisión en calle y demás, optamos por mejor entregarlo el día de mañana. Así que mañana por acá va a andar el Razaki, que fue el ganador del tesoro. Mírenlo.
9: ¿Qué dice, bizcochito? ¿Cómo está? Muchito, no los saludo. Escuchando la 104.1 FM, a lo mejor aquí nomás ocupa de Costa Rica. Ándame, bendiciendo mi raza. Ya te voy a sacar. Neto, ocupa de Costa Rica.
4: Oye, Neto, tanto tiempo, ¿verdad?
8: Mándame. Bizcocho, aquí reportándome. Ganó Chile. Ay, perdió México.
4: Ay, cómo les encanta recordarme esa situación.
5: Buenas tardes a todos. Está bueno el calorcito.
4: Qué calorón, de veras. ¿Y la Selene Valencia? Porque sí se ven unas 2-3 nubecitas locas por ahí, ¿eh? Mándeme.
10: Buenas tardes, bizcocho. Andamos para acá, para el lado de Navolato, trabajando. Ahora nos tocó trabajar para el lado de Navolato. Somos los yeseros. El Tripas y el Gato. Andamos perdidos porque para acá casi no hay señal. Andaba batallando para agarrar la señal. Ahí saluda a la Gordi.
4: Lo bueno es que ya les agarró la señal y que aquí está su saludote VIP. Gracias por escucharnos, por elegirnos. Ahorita llega mi gordita chula. Es que viene a vuelta de rueda. Y sin ofender al, y sin ofenderla, ¿no? O sea, obviamente. Es mi amiga. Es mi hermana. Comemos del mismo plato, mi gordita y yo, hombre. Andamos por acá totalmente en vivo desde la cabina de la mejor 12 con 42 minutos. Súbele. Estos son Los Ángeles Azules y

0: No, te la rifaste, Inocencio. Es todo, Inocencio, ya ves. ¿Qué te costaba? ¿Qué te costaba?
1: Saludos de Paquita, la del barrio, para mis amigos de La Mejor.

0: Bizcochito, sí me pone las mañanitas para mi mamá Chayo, que allá desde el cielo les va a estar escuchando. Gracias.
1: Estas son las mañanitas.

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10: Es la 1:03. 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

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Somos la mejor. 35 grados centígrados.

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1: La gordita, ¿tú dónde andas?
0: ¿Qué quieres escuchar ahorita ya? 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
2: Bizcocho, bizcocho, mándeme, puede poner mándeme. El costal lleno de piedra.
1: El costal lleno de piedras.
2: Los alegres de Barranco, por favor. Aquel parte de los yeseros.
1: Ah, claro.
2: Los clipas y el gato.
1: A los yeseros, claro que por supuesto. Les voy a estar complaciendo, así que pídeme tu rola al 6674-184282. Una de la tarde con 8 minutos. 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Inga, tú ya vi el WhatsApp. ¿Cómo quieren rolas? ¡Qué bárbaro, eh! Voy a tratar de complacerlos. ¡Ánimo!

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1: Bizcochito, bizcochito. Complázame ahí las edades. Ese me queda.
0: Sí, la pediste.

0: 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Es la una con 20 minutos.
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10: 34 grados centígrados.
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0: Bizcochito me complace con la canción de las edades.
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1: ¿Cómo nos quieren, verdad, mi gordita?
2: ¡Qué bárbaro, qué chula!
1: Nos traen una cosa de comer, otra. Luego no se quejen cuando no entremos por esa puerta, ¿no, mi gordita? Bueno, vámonos con más, 1:32 PM. De verdad que tratamos de complacer a algunos, no a todos. Si ustedes vieran el WhatsApp, gracias a ustedes, lleno de notas de audio pidiendo su rola, pero un ratito nomás, los complacemos un ratito. Y ahora sí, nos vamos con los horóscopos del día de hoy. Pídenos el tuyo al mejor WhatsApp.
2: 6674-1842-82.
1: Por cierto, porque hasta ahorita llegaste, mi gordita.
2: Es que se me atravesaron unos tacos.
1: No,
2: y qué bárbaro.
1: Hombre, y oye, ¿sabes cuánto tengo yo en camino?
2: Era
1: como dos horas, mi gordita. Pues, ¿a dónde te fuiste?
2: Sí. Son las 12:30 apenas.
1: ¿A dónde te fuiste, mi gordita?
2: Me estaba esperando el neto afuera.
1: Era el neto el que te estaba esperando. Con razón, dije yo, que no, ya se había despedido el neto.
3: Bizcochito, cáncer. A ver cómo me va ahora. Ayer que llegué a la casa, mi mujer andaba buscando las otras morras que tengo ahí, que me dijo el horóscopo que tenía guardada. Ahí las andaba buscando en el ropero, mi doña, cuando llegué. No, le dije, no hagas caso de eso, le dije.
2: No hagas caso.
3: No la tengo en el ropero, le dije, la tengo ya en otra parte guardada.
1: Ni cómo defenderte, José. Saludos para ti, para los del taller Jordan. Entonces, ya dijo patrón, iniciamos con el signo de
4: cáncer.
1: Léelo bonito, por favor, mi gordice.
2: Para cáncer, esa decisión pendiente, pídele claridad. Podría interesarte alguien de lejos, pero no inventes una historia entre mensajes. Una noche sabrosa no trae desayuno ni aniversario incluido. Trucha con lo que deseas.
1: Una noche... ¿qué?
2: Una noche sabrosa no trae desayuno de aniversario. O sea, lo que va, pues.
1: Ah, bueno.
5: Buenas tardes. Tauro, por favor.
1: Ok, claro que sí. Con todo gusto te mandamos.
4: Tauro.
1: ¿Cómo creen en nosotros? Y, espérate, de veras?
2: Al José, lo que dijo el horóscopo de ayer, ahora
1: de
2: otra
1: que,
2: vez, ¿va?
1: No. El horóscopo a veces no se equivoca. A veces. Tauro. Mi querido Tauro. No vas tarde. Deja de medir tu vida con fotos ajenas. Allí andando viendo en el Facebook qué andan haciendo los demás. Una fiesta, mi Tauro, o algún convivio en los próximos días podrían ponerte bajo los reflectores y tu pareja sorprenderte. O sea que mejor pide permiso. Aunque dicen que es mejor pedir perdón que pedir permiso. Lo que quise decir es que dicen que vale más, a veces es mejor pedir perdón que pedir permiso, pero quién sabe. Dice que se alboroten por ti no obliga a darles recorrido con tus instalaciones. Es decir, en palabras más simples y sencillas, que se alboroten contigo no significa que tú tengas que seguirles a fuerzas el rollo. Así que aguas, mi querido Tauro.
6: Despacito, Leo. Y esta María se comunicó. Porque estaban allá en su tienda favorita.
1: Leo. ¿Será?
2: Ya entendí.
1: Leo. Una til, Ramiro, ¿eh?
2: Mami. Tu negocio necesita una muestra, no solamente globos de inauguración. Una amistad podría acercarte al amor. Después, los detalles se quedan entre ustedes. No hace falta reportar quién apagó la luz antes del chaca-chaca.
1: Oye, está muy cachondón el asunto ahora.
5: Hey, ¿qué pasó?
1: ¿Qué pasó?
5: ¿Dónde está la lista?
1: ¿Dónde?
5: Capricornio,
1: ¿dónde?
5: No traiga carro, ni teléfono.
1: Uy, no más.
4: Capricornio.
1: ¿Cómo les gustan los dónde está la lista y los choroscopos? No nos hagan mucho caso, oigan, ¿eh? Bueno, vámonos entonces con el signo de Capricornio. Ahí te va. Mi querido Capricornio dice así. No compres una ilusión con cargador incluido. Decide tus gustos sin dejar que la familia mande en todo y habla si tu pareja está distante. El futuro espera, mi querido Capri. Tú sigues buscando las llaves de otra casa.
2: ¡Epa!
1: ¡Ay! Yo me sé que si los anduve dejando pío.
2: Ya con toda la nana.
1: Pero bueno, vamos a ver.
7: Virgo, bizcochito, Virgo.
4: Virgo.
1: Virgo.
2: Virgo, reaparece su nombre en tu pantalla. No obliga a reabrir la historia. Podría reparar un viaje en pareja con ese amor de Face. ¡Ah, caray! Pide cariño sin fabricar celos. Para moverle la camisa no necesitas inventar competencia. Quítaselo con los dientes.
1: Épale, mi Mary, yo no la conocía tan fogosa.
2: ¡Sucia!
1: Tan fogosa. Oye, gordita, seguro que decía viaje, porque en una vez te acuerdas que dijiste era un viejo y dijo un viaje. Será viaje, mi gordita.
2: Un viaje.
1: Yo nomás pregunto, puede ser.
2: Pero la duda quedó perfecto si hubiera hecho un viejo para que le quitara la
7: llave. Buenas, Scorpio.
1: Ay, claro que sí. Te mandamos el signo de
4: Scorpio.
1: Gente nueva, me gusta todos los días. Bienvenidos, nunca es tarde para estar en el mejor lugar. Scorpio dijo, ¿verdad, Scorpio?
2: Bueno. ¿Tienes sueño del sticker?
1: ¿Por qué?
2: ¿Ve?
1: Ay, no más. Dice, mi querido Scorpio, no vuelvas la banqueta. Ah, no, ese no, ese es el de ayer, mi gordita. Aquí está. Comprar. Ay, inocencia. ¿Cómo la andas regando? Ahí va.
2: Ah, qué virgo.
1: Comprar algo innecesario en oferta sigue siendo gastar, mi escorpión. Un dinero podría facilitarte un viaje y una amistad muy buena, ¿eh? Abre los ojos, ponte trucha. En el amor, mi querido escorpión, deja que se note la ternura. También se vale acariciar las ideas. ¿Cómo se acarician las ideas tú? ¿Tú no tienes una idea de cómo se acarician las ideas, no, mi gordito? ¿De dónde salen las ideas?
2: Pues las ideas, ¿no?
1: ¿De dónde salen las ideas? Pues de la cabeza, mi gordita, o sea, de pensar. Entonces, si dice que acaricies tus ideas, es que le hagas piojito. Obviamente.
3: Sí, mi gordito, Géminis.
1: Sale, vale. Vámonos entonces con el signo de Géminis.
4: Géminis.
2: Para Géminis. Deja de discutir con el pasado dentro de tu chompeta, o sea, de la cabeza. Podría surgir un romance intenso, pero los celos no son cariño. Mucha química desacomoda la cama. Convivir bien requiere algo más que el sexo.
1: ¡Ay, caray! Pues sí, es que convivir es una cosa y convivir es otra cosa.
7: Mejor me hubiera quedado sin carro. Quedé peor, dije el otro. Quedé peor.
1: Quedaste peor.
8: Mándame. Al de taller Jordan creo que le quedaron peor. Ahora no le va a tocar ni cena y mañana ni desayuno. Vámonos con Libra. Para Adelina, la caramelo y para mí. A ver qué trae ahora Libra.
1: Oye, no sabemos si podemos decir lo que nos trajeron y quién nos los trajo, no nos dijo, ¿verdad? No.
4: Libra.
1: Bueno, no vamos a decir. Lo vamos a dejar en incógnita. Siempre nos consienten a nosotros.
2: Se nos trajeron una caguama.
1: Ándale, que nunca la habíamos probado, mi gordita. No, jamás. Bueno, vámonos con Libra. Puedes recordar con cariño y ya no querer volver, mi Libra. Ahora ya lo puedes hacer. Antes no podías, ahora sí. Un familiar podría necesitar tu apoyo, ¿eh? Aguas con quien presume tus ideas como propias. ¡Ojo! Ser amable no significa regalarle hasta la autoría. ¿Entendiste, mi gordita?
2: Oye, espérate, vamos a recalcar algo. Yo dije una caguama y tú dijiste nunca la habíamos probado. Es una caguamanta, van a pensar
1: caguamanta.
2: La gente que... Sí, es que la tortuga no se come.
1: Sí, no. Van a empezar y... No. Qué bueno que aclaraste, mi gordita. Mándeme.
9: Cochito, buenas tardes. Buenas. Yo nomás quiero decir una sola cosa. Gordis, te amo.
2: Ay, cosita hermosa de la mamá.
1: Ay, ya. ¿Qué le dijiste?
2: Cosita hermosa de la mamá.
1: Ay, Dios mío de mi vida.
8: Cochitita. Estoy bloqueado, desbloquéame, por favor.
1: No, ¿cómo que bloqueado? Para nada.
2: ¿Qué pasó?
1: No, ¿cómo cree? Usted sería el último que subiera.
10: Oye, Gordy, el choróscopo mío decía que hoy cena Pancho.
1: ¿Cómo? ¿Decía eso, mi gordita?
2: Pues no sé, este Ramiro está loco ya.
1: No, yo creo que andas, ya mi Ramiro, tú como que andas delirando. Vámonos con más. No, señor Martín, ¿cómo cree? A ver, vamos a ver por qué. Ah, lo que pasa es que hay dos audios que no los has puesto, Inocencio.
2: Ay, Inocencio.
1: Eso, vamos llegando por acá a cabina y la neta apenas nos estamos poniendo al tanto, pero no, claro que por supuesto que jamás.
8: Biscochitiza, Viruisa, Virgo.
1: Ahí está.
8: Biscochitiza, estoy bloqueado, desbloquéame, por favor.
1: Ah, bueno, pues, dice, sí nos dio permiso de decir nuestra amiga, Adelina. ¿Ah, sí? Resulta que Adelina, pues, siempre nos complace, ¿verdad? Con una cosa, con otra. Y el día de hoy nos trajo caguamanta.
11: Caguamanta, una para mí, otra para bizcocho y otra para su amiga María.
1: Ándale, nada más que pues no lo hemos entregado. Pero dicen que está muy rica, ¿eh? Vamos a probarla en una manera distinta de cocinar, como viene preparada. Y ahí luego nos ahí luego les decimos, pues, cómo nos fue, ¿verdad? Así. No, y nos no. Espero que no. ¿Cómo crees, hombre? ¿Cómo crees? Gracias, amiga Adelina. Tan, tan linda como siempre con nosotros, ¿verdad, amigo?
11: Qué bonita, qué linda nuestra amiga.
1: ¿Nos vamos o qué? No nos vamos todavía. Nos quedamos un ratito más, un ratititito más. Vámonos con esto de Grupo Frontera y Fuerza Madre.
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1: Coqueta. ¿Qué coqueta? No sube la inocencia.
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1: Esas canciones le encantan al Juanito de Loma Linda, ¿verdad? Vámonos y ahora sí, vámonos, porque ya tan solo 9 minutos nos separan de las 2 de la tarde. ¿Se está nublando tú? ¿O son mis lentes? 9 minutos para las 2 del día de hoy, miércoles. Saludos a todos los chayitos. A todos los chayitos, tanto hombres como mujeres, chayito. A todos los chayos. Y las chayas, pues no, es chayito, chayito. A todos los que celebren lo que sea, en especial el día de hoy, pues que se la pasen bien bonito. Javier Flores, ahorita te voy a mandar la rola, ¿eh? Ayer no, pero ¿qué tal ahora? Ahora sí, ahora sí.
2: Hasta mañana, discosito, y hasta mañana, manito. Mi sexy gordi, besitos aquí, churri. Se puede continuar feliz, bye, hermosa.
1: Ya mañana vamos a andar por acá totalmente en vivo desde las 10, ¿sale? Pues echar mi tote bien, manda.
3: Discosito, hasta mañana, hija, que descanse, pasa buena tarde, lo escucho mañana, gordita, hasta mañana. Cuídense mucho los dos.
1: Así sea, señor Martín. Gracias.
3: Hasta mañana, mi bizcochito. Hasta mañana, mi gordita. ¿Cómo que se está nublando?
1: No, ya salió el sol.
3: Qué agusticidad. Está fresco afuera ahorita que fui a la escuela.
1: Fresquísimo.
3: Hasta mañana. Que tengan excelente, calurosa y lluviosa tarde. Oye, hasta mañana.
1: Yo creo que sí era una nube loca, ¿eh? Que aquí nomás se puso aquí afuera de qué pena.
2: Hasta mañana, bizcochito. Hasta mañana. Adiós, mi gordi. Adiós.
1: Hasta mañana, Neto. Mándeme.
4: Hasta mañana, que lo vaya bien, voy llegando, saludos.
1: Raza, aquí, mañana llegas temprano, mañana por acá te esperamos para entregarte tu tesoro, ¿sale, vale? Mándeme.
4: Hasta mañana, bizcochito, nos vemos mañana, de parte de los yeseros, vale. Tripas, saludos. Y el gato, mañana nos vemos.
1: Ya está. 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Está a punto de decir nosotras, pero aquí anda nomás que afuera, aquí anda. Nos escuchamos mañana en punto de las 10 de la mañana. Que tengan bonita tarde, Diosito me los cuide. Gracias.

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7: Son las 2, con 3 minutos. 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

0: son las 2 con 21 minutos. ¡Ey, ey, ey, ey, ey! 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
1: Son las 2 con 26 minutos.
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0: Son las 2:45. 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

0: Son las 3 con 19 minutos. 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
6: Son las 3:25. 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
0: Son las 3:44. 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

0: se puso bueno el despapalle con los hijos de la remangada. Son las 4:28.
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